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meterse al cuarto de un dios noctámbulo y esperar a que esté dormido para robarle algún verso suyo. Salir despacio y sin dejar huellas

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Gilberto, en estas inmediaciones, el ambiente está festivo. En estas inmediaciones, el ambiente está festivo. Por cierto, muy positivo, según mis observaciones y con lindas intenciones, el caballero y la dama disfrutan de un buen programa en una tarde preciosa. Oh, damita prestigiosa, sonría, que Dios le ama. Oh, damita prestigiosa, ay, sonría, que Dios le ama. Y dije tarde y en una mañana preciosa, corrijo, dije tarde y estamos empezando el día. Acepto que me dispensan en una mañana preciosa. Dije tarde, pero esto sigue hasta la tarde.

Hoy en forma estratosférica, destino, mi linda musa, Carlos. Hoy en forma estratosférica, yo destino, mi linda musa. Si fallo, no pongo excusa, fue dicción mefistofélica. Y que me dispense América, si es que en algo se difama, que me consuma una llama, si yo recurro

Felipe López de Paloma. Doctor de Andalucía Borincano, mi hermano del alma. Jorge Medina. Una familia tú aquí. Luis Felipe, levántate de la cama. No se me ponga patético, jamás debe de inmutarse. No se me ponga patético, jamás debe de inmutarse. Venga a sobrevivir.

programa. Hoy confraternizaremos, pues lo mejor pretendemos. Sonríe, que Dios te ama, pues lo mejor pretendemos. Ay, sonríe, que Dios te ama, sonríe, que Dios te ama. 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

brille que Dios te ama. Hay tribulaciones, son naturales, pero Dios no te abandona. Como dicen por ahí, Dios aprieta pero no ahoga. Hoy la razón me darán, yo vine con mansedumbre. Hoy la razón me darán, yo vine con mansedumbre. Y como siempre, es mi costumbre. Buenos días, ¿cómo están? Ustedes comprenderán que hay una voz que los llama y que tu alma reclama para darte salvación. Ahí te digo.

0: sonríe, Carlos Toledo, que Dios te ama. Ay, sonríe, que Dios te ama. Ay, sonríe, que Dios te ama. Puerto Rico, sonríe, que Dios te ama. Gracias a Carlos Toledo, ese gran ganadero de Atillo del Corazón, que hoy me trajo para acá.
1: Las 6:13 minutos.

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5: Las 7:33 minutos.

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3: Un saludo a todos nuestros radioyentes, a nuestros socios y compañeros de Credicentro Coop que nos están sintonizando a esta hora. Que Dios me los bendiga a todos en este hermoso día. Les saluda la señora Luz María Rivera López, oficial de Mercadeo y Educación. Y hoy me acompaña la señora Milagro Santiago, miembro del Comité de Educación. Bienvenida, un saludo.
4: Un saludo cordial a todos los radioyentes y a todos los empleados y socios de nuestra cooperativa.
3: Así es, Milagros, y hoy le tenemos un tema bien importante a todos nuestros jóvenes, ya que este mes de julio vamos, ¿verdad?, culminando a finales, ¿verdad?, lo que es las normas para la otorgación de beca, pero no se nos retiren, que vamos con el pensamiento, que es el siguiente: el cooperativismo colabora para conseguir la paz. Y eso lo dijo Clara Lugo de Sendra. Qué pensamiento más profundo, Milagro, porque nosotros como Comité de Educación promovemos, ¿verdad?, lo que es el ahorro, lo que es tener nuestras cositas, ¿verdad?, al día, y eso nos trae como una paz en nuestras vidas. ¿Qué usted cree de este gran pensamiento?
4: Así es, el tener una vida económica, ¿verdad?, más o menos normal, como decimos, nos da una paz terrible, porque si tuviéramos una emergencia, tenemos que resolver. Si queremos viajar, tenemos que resolver. Entonces, tenemos una paz mental encantada. Por eso que nosotros nos esforzamos tanto en visitar las escuelas, en estar aquí en el radio, diciendo que tienes que aprender a ahorrar. Tienes que aprender a hacer presupuesto para que si tengas esa paz, para que tú y tu familia estén siempre en paz.
3: Así es, Milagro. Y siempre trabajamos para ofrecerle la mejor alternativa tanto a nuestros socios y a nuestros clientes, que si necesitan un préstamo, pues, de emergencia, tenemos, ¿verdad?, la solución, tenemos ahora mismo la oferta de préstamos personales, tenemos la de auto, ¿verdad?, en esta época de verano. 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Ahora sí, Milagro, vamos a hablar de este tema bien importante para esos jóvenes, pero también para mamá y para papá, que sabemos que a veces, pues, no es fácil, ¿verdad?, cuando tenemos varias situaciones en nuestro hogar y buscamos alternativas para nuestros hijos graduando, que sabemos que, pues, la universidad, pues, la compra de libros, ay, el apartamento, las matrículas, Dios mío, cómo ha estado subiendo todo. Pues mira, Credicentro Coble tiene una solución a los hijos de socios. Y si usted no es socio de Credicentro, no se preocupe, quédese aquí con nosotros, que le vamos a estar desglosando las normas, hasta cuándo usted tiene para hacerse socio. Hay una fecha límite, que es el 15 de julio, así que anote esa fecha bien importante. Pero vamos a hablar sobre estas normas, Milagro, a la introducción.
4: El programa de becas de la Cooperativa de Ahorro y Crédito de Barranquitas responde a la filosofía del movimiento cooperativo, en su dirección principal, lograr seguridad y deseo de superación en las personas por medio de su constante educación. Este documento, que estamos a dar ahora resume los objetivos, las características y las disposiciones reglamentarias y procedimientos básicos que se establecen para evaluar las solicitudes presentadas ante este programa. Así que la cooperativa ya tiene esto hace tiempo, donde esto que les vamos a dar hoy son todas las normas que usted debe saber o completar para que su hijo pueda obtener una beca en esa cooperativa.
3: Exacto. Y hay todavía, a veces, pues, estas dudas que surgen durante el camino. Ahora es que el flujo de estas solicitudes se están viendo, ¿verdad?, movimiento ahora en Credicentro. Pero es bien importante recalcar que para que el estudiante cualifique a la misma, debe ser mamá o papá socio de Credicentro. No es que los dos tengan que hacer socios, porque muchos se confunden. Sí. Con un solo papá que sea la socio, ya aspira a la beca. Si es algún tío, algún familiar, tenemos que recalcar que debe tener la custodia menor, ¿verdad?, de ese menor, de la persona, para que pueda, ¿verdad?, aspirar a la beca. Porque han surgido casos donde tal vez abuelo. Me crió... mi abuelo es socio, pero cuando vemos, abuelo no tiene la custodia. Lo más recomendable es que se haga socio el joven de Credicentro Coop. Así, Milagro, va a tener una base para un futuro, de que si el estudiante quiere hacer algún préstamo para comprar un auto o una casa, ¿verdad?, si está pensando, ¿verdad?, en un futuro, pues ya hacerse socio de Credicentro y tener las cuentas aquí, va a tener ya esa base. Así que es bien importante que el joven tome nota. Igual, si su hermana fue socio de Credicentro Coop, recordemos que, ¿verdad?, el requisito es que debe ser papá o mamá, o la persona que sea custodia debe tener ese documento legal. Recordemos que nosotros, pues, nos auditan, tenemos un comité de supervisión que también está pendiente, ¿verdad?, de que esto se cumpla a cabalidad. El objetivo de esta beca, pues, mire, es fomentar la autorregulación y estimular el deseo de superación de los socios, socias y de sus hijos. Viabilizar la obtención de la educación de excelencia para los socios y sus hijos, para los hijos también del personal de la cooperativa, porque ellos tienen 4 espacios, los hijos de empleados. Eso se trabaja acá administrativamente. En la eventualidad que no se llenen los espacios, se les cede, ¿verdad?, a esos estudiantes de los distritos a través de un sorteo. Y nuestro fin es vincular a nuestra juventud con el movimiento cooperativista. Los jóvenes tienen que ya, ¿verdad?, ir conociendo el gran beneficio que tienen las cooperativas, que aquí, pues, tenemos prácticamente la tecnología, Milagro. Aquí tenemos banca por internet, donde pueden hacer transferencias, pueden pagar. Papá te puede hacer también transferencia a través de esta aplicación. Pero también contamos con ATH Móvil, que es bien conocido, ¿verdad?, mundialmente. Que si el hijo está estudiando en Mayagüez y de momento le surge una emergencia, pero papá está en Barranquita, pues ya tiene la opción, ¿verdad?, de tecnológicamente ya ATH Móvil hacer esa transferencia. No es como los tiempos de antes, Milagro, que teníamos que encontrar.
4: También que la salida.
3: Tenemos ya toda la tecnología, al igual ya contamos con una tarjeta débito y crédito, que es la de Chip. Ya la estamos trabajando aquí en Credicentro Coop, se está promocionando. También para los jóvenes tenemos la Mastercard Juvenil, que de hecho, siempre yo los oriento cuando es la actividad del programa de beca, o sea, la entrega, se les exhorta a los jóvenes que tengan una Mastercard Juvenil. ¿Por qué? Porque eso le va a empezar a crear lo que es la empírica y lo que es su crédito. Porque si en un momento, ¿verdad?, el estudiante quiere hacer un pequeño préstamo, pues ya tengo una base, ¿verdad?, un puntaje y un crédito. Así que aquí tiene la mejor alternativa, joven. Venga para acá para Credicentro Coop. Ahora sí vamos a comenzar, Milagro. ¿Cómo se describen estas becas?
4: Vamos a ver lo que son las becas. Las becas se concederán a estudiantes que inician estudios postsecundarios en una universidad, colegio o instituto técnico debidamente reconocido, y que llevan una carga académica no menor de 12 créditos por periodo académico, semestre o trimestre. En instituciones que funcionen por bimestre, el estudiante debe estar por lo menos matriculado en 9 créditos por periodo. El programa de becas cubre además a aquellos estudiantes que se han graduado de escuela superior mediante el programa formal de estudios en el hogar homeschooling, bajo los mismos requisitos que aplican a los estudiantes egresados de la corriente regular. Por otra parte, aquellos estudiantes que finalicen su cuarto año de escuela superior antes del tiempo originalmente esperado, también estarán cubiertos por estas normas en igualdad de condiciones aplicables.
3: Está, ¿verdad? Resumiendo aquí, que la beca es para esos estudiantes que van a cursar su primer año universitario. Ya si el estudiante va para su segundo año o, por ejemplo, una maestría o un doctorado, no cualifican, ¿verdad?, para esta beca, porque ya este beneficio se le va a otorgar al estudiante en su primer año universitario. Ya los estudiantes que se beneficiaron el año pasado, ya se beneficiaron por un solo año. Porque a veces muchos se confunden de que Credit Centro va a seguir, ¿verdad?, en todos esos años, ¿verdad?, pagándole, ¿verdad?, este beneficio de la beca. El beneficio es solamente un año, de enero a mayo. Cada beca consiste de $800 por año académico, que se van a desembolsar en dos pagos. $400 el primer semestre, que es de agosto a diciembre, y $400 en el segundo semestre, que es de enero a mayo. Y es bien importante recalcar que siempre y cuando el estudiante se mantenga estudiando, porque si el estudiante ya el segundo semestre se da de baja, no va a recibir ese segundo pago, porque el comité le va a requerir, ¿verdad?, que debe entregar las notas con que finaliza diciembre y la matrícula de enero. Sabemos que a veces al principio, ¿verdad?, de año, a muchos estudiantes se le hace bien difícil ese primer semestre para acoplarse a los maestros, a las clases, porque sabemos que no estamos ya en escuela superior, porque sabemos que hay muchas maestras que en escuela superior y uno pues añora, ¿verdad?, regresar a estos tiempos nuevamente, porque mucho nos ayudaban esos maestros en la escuela superior que estaban detrás de nosotros. Mira, entrega este trabajo, mira, te queda este, voy a dar la oportunidad. En la universidad es tan diferente, porque la universidad, los profesores, mira, te entregan este material, X día tienes examen y, ¿verdad? Hay universidades que sí, hay la bendición que hay excelentes profesores, pero recuerden que hay otros que son más estrictos, pero esa es la base de crear a un profesional, mire, que entregue los trabajos, mira, sea responsable, porque ese profesor es el que te va a pulir para que tú tengas un futuro brillante. Lo que queremos es llevarle el mensaje que sigas estudiando, no se quite, ¿verdad? Sabemos que el trayecto, ¿verdad?, es un poco difícil, pero una vez ese estudiante se acople, mira, yo tengo estudiantes que cuando yo recibo esas puntuaciones, siguen manteniendo los 4 puntos. Y de verdad que
4: hay buenos, buenos.
3: Y hay que felicitarle. Así que sigue hacia adelante, porque aquí Credit Centro va a tener el apoyo. ¿Cómo vamos a dividir esas becas, Milagro?
4: Bueno, se regalan 70 becas cada año. 30 becas en los dos distritos de Barranquitas. 10 becas por el distrito de Orocovis. 10 becas por el distrito de Ponce. 10 becas por el distrito de Toa Baja. En la eventualidad de que un distrito no presente suficientes candidatos cualificados, se podrán considerar solicitudes de otros distritos que hayan sido radicados dentro del término reglamentario. Se otorgarán 4 becas para estudiantes del programa de educación especial del Departamento de Educación con los mismos requisitos de los estudiantes regulares, con excepción del índice académico, que puede ser menor de 3, porque los estudiantes que soliciten deben tener no menos de un por ciento de 3%.
3: Y es importante recalcar que estos estudiantes del programa de educación especial se les va a exigir, ¿verdad?, de que entreguen el documento como que el estudiante recibe los servicios de educación especial. Mayormente ese documento es el que te da el Departamento de Educación cuando se registra, que fue, ¿verdad?, seleccionado, o la primera página del PEI. Eso nos asegura que el estudiante sí recibe los servicios. No tiene que ser el PEI completo porque eso es un documento confidencial que tiene información bien personal del estudiante. O sea, es la primera página del PEI, ya nosotros nos certifica que ese estudiante recibe los servicios.
4: Ok, se otorgará una beca especial de cooperativismo juvenil entre estudiantes destacados en este campo a la luz de los criterios de elegibilidad establecidos en estas normas. Se otorgará una beca adicional entre aquellos estudiantes que no resulten agraciados en el sorteo y cuyo índice sea de 4 puntos. Se otorgará un máximo de 4 becas para hijos de empleados. En la eventualidad de que no se presenten candidatos para otorgación de becas en cualesquiera de los renglones, se podrá sortear la no adjudicada entre los aspirantes cualificados no seleccionados en las diferentes categorías. Solamente un miembro de la unidad familiar será elegible para beneficiarse de este servicio durante el año. En caso de personas divorciadas en las que ambos cónyuges son socios, se considerarán para estos fines como familias aparte. La solicitud en estos casos debe ser presentada por la persona que tenga la custodia legal del menor, disponiendo que la Junta de Directores de la cooperativa mantiene la facultad para modificar esa descripción, cuando a su juicio y previa recomendación del Comité de Educación, las circunstancias así lo justifiquen.
3: ¿Y qué quiere decir? Que si es hermano gemelo, según la norma, solamente va a cualificar uno. Pero si la eventualidad, CrediCentro.gov es un ejemplo, recibimos 45 solicitudes de beca, tenemos 70 para otorgar, pues ya se le pasa, ¿verdad?, el caso a la Junta de Directores y ellos van a determinar, ¿verdad?, si se la adjudica o no la beca. Normalmente lo que queremos es beneficiar y ayudar, ¿verdad?, a estos jóvenes, y casi siempre se les da la beca porque ya hay muchos espacios, ¿verdad? Ya nadie va a solicitar más porque ya una vez se cierre este enlace, ya no se pueden llenar más solicitudes porque el comité va a proceder ya a evaluar la primera semana de agosto. El comité está viendo cada solicitud, todos los documentos, si cumplió con todos los requisitos. El enlace se cierra ya el 31 de julio, o sea, ya este mes se cierra este enlace. Es bien importante que los estudiantes que ya tienen este formulario en mano o si está pensando llenarlo electrónicamente, pues usted tiene hasta el 31 de julio para llenar esta solicitud, entregar estos documentos que requiere. Si hay algún documento que el estudiante no tiene, no se preocupe. Usted entregue la solicitud, mantenga comunicación con el comité, porque sabemos que muchas universidades a veces entregan la matrícula, ¿verdad?, después de que se finaliza julio. Y a veces, yo creo que la primera semana hemos tenido, ¿verdad?, esos casos, pero el estudiante debe mantener esa comunicación con esta servidora y el comité de educación. También cuando se habla de la beca adicional, ¿verdad?, de cooperativismo juvenil, es que está dentro de este mismo programa, porque a veces muchos papás dicen, pero yo también quiero, ¿qué tengo que hacer para que mi hijo compita por la beca? No, esta beca está dentro de este programa. Lo que pasa es que el comité de educación elige a un estudiante si, ¿verdad?, presenta la evidencia de que es activo, ¿verdad?, un líder comunitario, o sea, participó de certámenes de matemáticas, de aquí del certamen de la tarjeta de Navidad, o fue parte de los cuerpos directivos de alguna cooperativa juvenil escolar, pues el estudiante prepara como un pequeño resumen y en un portafolio entrega pues esas fotos, esas evidencias, y el comité le evalúa, y si usted mira cualifica, pues recibe los $800, pero por cooperativismo juvenil, y los demás siguen por la corriente regular. Esos son puntos, ¿verdad?, que nosotros siempre estamos aclarando, al igual cuando hablamos que a veces, ¿verdad?, en caso de los divorcios, y entonces papá o mamá vuelven a, ¿verdad?, a tener otra familia, entonces, pero el hijo que criaron, ¿verdad?, se nos ha dado el caso también, mira, pues es mi hijo de crianza, pero la norma está siendo clara. Usted debe tener, ¿verdad?, esa custodia legal de ese menor. Ya lo más recomendable es que si usted no tiene custodia de ese menor, pues lo haga socio de Credicentro Comit. Usted pase por nuestra cooperativa, usted deposita $120 en acciones al joven, le abre una cuentita, mire, de ahorro con $5, y ya el joven está aspirando, ¿verdad?, para esta beca. Y es bien importante, ¿verdad?, que esos requisitos de elegibilidad lo dice aquí, que él o la solicitante debe ser socio o hijo de socios de la cooperativa de ahorro y crédito de Barranquita. Serán elegibles además aquellos menores de edad a los que el tribunal les ha designado un tutor legal que es socio de la cooperativa. No serán elegibles para este programa de beca los hijos de los integrantes de los cuerpos directivos de la cooperativa. O sea, la junta de directores, si hay alguna persona que tiene algún joven, pues no puede aspirar, ¿verdad?, a la beca, porque eso trae conflicto. Él o la solicitante o el padre, madre o tutor legal del solicitante debe estar al día en sus saberes, o sea, sus acciones y en sus préstamos. Hasta el momento todo está perfectamente bien, y si yo detecto algo, usted sabe que yo me voy a comunicar inmediatamente, y yo, porque a mí lo que me gusta es, ¿verdad?, siempre que todo esté bien, que ese estudiante pueda recibir ese beneficio. Si yo veo que papá le faltan 10 pesitos, yo lo llamo. Le digo, mira, papá, para que esté al día.
4: Ponte al día.
3: Ponte al día, pasa por nuestra cooperativa, tienes hasta tal fecha, y póngase al día para que el joven, ¿verdad?, pueda recibir esa beca. Si yo veo, ¿verdad?, de que el rango es mucho, pues lo más que uno se requiere es, mira, haga algo.
4: Asocio al niño y ya está.
3: Porque realmente, Milagro, el joven es el que se va a quedar para un año. Y eso es lo que queremos, seguir sembrando esa semillita para que ellos sigan, ¿verdad?, con ese linaje, ¿verdad?, de cooperativismo, seguir fortaleciendo el movimiento y que se beneficien, ¿verdad?, de el cooperativismo. Bien importante, el solicitante debe ser admitido en una institución postsecundaria y mantenerse como estudiante regular de la misma con un mínimo de 12 créditos universitarios por periodo. Es bien importante recalcar que si el estudiante va a estudiar en una universidad, mínimo son 12 créditos. Si es una institución, pues son 9 créditos. Porque a veces hay institutos milagros que cuando se matriculan le dan 6 créditos. Pues ahí tenemos que esperar que el estudiante, ¿verdad?, comience en agosto y ya, como yo entiendo, como en octubre se matricula en la otra clase, ahí son los otros 6 créditos más que le dan para que el estudiante se pueda beneficiar. Si usted, estudiante, va a estudiar en un instituto, esté pendiente que el mínimo le den 9 créditos. Porque así es mucho más fácil, ¿verdad?, para que usted logre, ¿verdad?, que la beca se lo otorgue a tiempo. Y si es una universidad, son mínimo 12 créditos. Y hay estudiantes, Milagro, que empezando eso es 18, 19 sí. créditos. Yo de wow, pero el mínimo de uno...
4: Que los hay,
3: exacto, 12. Importante.
4: Esto es importante.
3: El estudiante presentará la transcripción de crédito de escuela superior, la que le dan en mayo. No es la transcripción que le dieron en febrero, porque recordemos que el promedio no es el mismo. Quizás puede estar un promedio alto en febrero, pero en mayo lo bajaste. Y es importante que se miren bien cuando usted vaya a la escuela, que esté firmado con la fecha de mayo o junio, porque así el estudiante, ¿verdad?, y el comité de educación están bien claros de cuál es su promedio final. Recordemos que la corriente regular para que aspiren a la beca tienen que tener 3 puntos. A los estudiantes de educación especial no se le va a medir el promedio. Punto número 6, Milagros.
4: Una vez otorgada la beca, el estudiante debe mantener un índice académico no menor de 2.25, según evidencia del informe de calificaciones. En el caso de becados de educación especial, las circunstancias especiales serán evaluadas caso a caso para garantizar un trato justo dentro del programa de beca. Si ninguno de los padres o tutores es socio de la cooperativa, la fecha límite para el padre tutor o estudiante es hacerse socio a los efectos de esperar una beca, será el 15 de julio de cada año y la fecha de presentación de solicitud el 31. Así es que ya estamos en el borde de que si no eres socio como estudiante, pues por favor, hazte socio antes del 15 de julio, papá.
3: Que ya está por ahí.
4: O abuelo, ¿verdad? Que esos abuelos estamos bien pendientes. Vamos a ser socio el niño si no es socio. O si nosotros no tenemos los haberes, ¿verdad? Al día, porque a veces nos puede pasar algo. Por favor, hazlo socio antes del 15 de julio, porque el 15 de julio es el último día. Estudiantes casados se consideran como una familia aparte. Uno de los dos debe ser socio y cumplir con todos los requisitos de dicha condición. Esto porque a veces los casados viven todavía con papá y mamá, pero ahí ellos tienen que hacerse socios, ellos son adultos. Las aspirantes a la beca especial de cooperativa juvenil deben presentar evidencia de participación en los cuerpos directivos de una cooperativa juvenil o destacada participación en otras actividades de la cooperativa, tal vez como los certámenes, el servicio comunitario, prácticas de los valores. La evidencia debe incluir una certificación a estos efectos firmados por un funcionario u oficial de la entidad que organiza la actividad de servicio, así como un resumen escrito del solicitante describiendo su participación en las organizaciones, actividades o servicios comunitarios. Esto es lo que están en las cooperativas, ¿verdad?, de las escuelas, que trabajan, que van a reuniones, y cada vez que vayan a una actividad, pues cogen una firma. O ahora que terminaron, quizás puedo ver el maestro que le firme el papel, que ellos estuvieron ahí presentes y que fueron parte, si quieren participar, de la juvenil.
3: Exacto, de esa beca de cooperativismo juvenil que está dentro de este programa. Y hay que recalcar nuevamente que el estudiante de la corriente regular debe tener 3 puntos. El promedio 2.25 es para el segundo semestre para que él pueda, ¿verdad?, cualificar para el segundo pago. Sabemos, como he dicho anteriormente, que se nos hace un poquito difícil ese primer semestre y a veces el estudiante de 4 puntos baja un poquito ese puntaje, pero mire, no se preocupe, el comité le está dando varias opciones porque entendemos, ¿verdad?, que ese segundo semestre puede venir fuerte, pero ese estudiante de la corriente regular no debe bajar el segundo semestre de 2.25 para que pueda cualificar al segundo pago. Y la otra parte es que debe mantenerse activo estudiando para recibir, ¿verdad?, la segunda parte de esa beca. ¿Cuál va a ser la responsabilidad de este becado? Pues mire, número uno, tiene que asistir a la sección de la orientación que se va a llevar a cabo el día de la entrega de becas, una actividad hermosa que hace el Comité de Educación, que se les va a citar, ¿verdad?, a esos estudiantes que ganaron la beca. En caso de que el estudiante sea universitario, debe entregar al comité en o antes del 31 de enero la evidencia documentada certificando que se encuentra estudiando, y esto lo dice, ¿verdad?, la norma. También el estudiante debe mantener la condición regular con un programa de estudio no menor de 12 créditos. O sea, ese segundo semestre, el estudiante de universidad debe mantener ese mínimo de 12 créditos y el estudiante que esté en un instituto, ¿verdad?, debe ser 9 créditos, no menos de ahí. Debe informar al Comité de Educación cualquier cambio en su programa de estudio. Sabemos que hay estudiantes que a lo mejor no le gustó la universidad y dice, pues quiero un traslado a otra, pues usted presenta la evidencia de que usted cambió a otra universidad o cambió de clase. El incumplimiento de cualquiera de los requisitos expuestos anteriormente podría justificar la anulación de la adjudicación de la beca. La Cooperativa de Ahorro y Crédito de Barranquita tendrá la plena facultad para retener esos pagos de la beca en cualquier momento a cualquier becado que no cumpla con las responsabilidades antes enumeradas. O sea que si el estudiante no entregó evidencia, no está activo estudiando, pues el comité tiene la disposición, ¿verdad?, de retener ese pago, y cuando se comunique el joven o papá o mamá, se le va a decir, ¿verdad?, no tenemos evidencia, pues no podemos proceder. y en la eventualidad de que alguna beca no pueda ser desembolsada en el segundo semestre por causa de inelegibilidad o incumplimiento, la misma será adjudicada, ¿verdad?, a aquel estudiante que a lo mejor no fue agraciado en su distrito. Lo que hemos visto, ¿verdad?, por años anteriores, nunca hemos sobrepasado las 70 becas. El flujo siempre se ha mantenido entre 60 y 65. Lo que queremos es, mire, jóvenes, están a tiempo, soliciten la beca que le está ofreciendo CrediCentro.com, y en la eventualidad, ¿verdad?, de que se sobrepase las 70 becas, vamos a un sorteo y nos lo certifica, ¿verdad?, un licenciado. Aquí todo se hace en una base legal. ¿Qué documentos deben ir acompañados de esta solicitud? Pues mira, la copia del acta de nacimiento, una fotografía 2x2 porque queremos saber quién es el estudiante, la transcripción que es expedida, ¿verdad?, en mayo o en verano, y evidencia de admisión de instituto, ¿verdad?, como que usted fue admitido en esa universidad, y la copia del programa de estudio. Estos son los documentos que van acompañados de la solicitud. 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En cualquiera de nuestras sucursales. Y también por la website, usted la puede llenar en línea a cualquier momento, cualquier hora. Usted adjunta los documentos que tenga y la firma. Cualquier duda, cualquier pregunta, siempre estamos aquí abiertos, ¿verdad?, para ayudarle y ofrecerle la mejor alternativa. Milagro, antes de irnos, ¿quieres decirle un consejo a los jóvenes?
4: Bueno, quería decirle que por favor hágase socio si no es socio, si papá y mamá no son socios, hágase socio. Y recuerde que debe buscar esa transición en mayo, que ya hace tiempo que debe estar ya en sus manos. Porque con tenerle la solicitud, pues nosotros ya vamos viendo que usted está interesado. Y cuando esté en la universidad, el promedio, vaya preguntando su promedio, porque hemos tenido casos que, bendito, han tenido 220, 222 y no tienen 225, no le podemos dar la segunda beca. Es bien importante que recuerde eso. Pero por favor, hazte socio y trae eso, que queremos que te ganes esa beca.
3: Así es, Milagrita. Así que los esperamos aquí en CrediCentro.com. Así que no tenemos tiempo para más, Milagros. A todos nuestros socios, radio oyentes y compañeros, que tengan todos un excelente día. Nos vemos en la próxima.
4: Nos vemos en la próxima.
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2: Estimados amigos, tengan todos ustedes muy buenos días en una audición más del Sistema de Salud Menonita, programa que se transmite todos los sábados a través de esta su radioemisora. En la mañana de hoy estamos compartiendo con la gente buena de Ángeles Ambulance y Aponte Ambulance. Y hoy vamos a tener varios paramédicos compartiendo con nosotros para que usted conozca de primera mano qué es un paramédico, por qué le gusta esta profesión de ser paramédico. Vamos a hablar referente a los equipos que tienen las ambulancias, porque está la ambulancia tipo 1, tipo 2 y tipo 3. Pero con Gadiel López estaremos compartiendo, al igual que con otros paramédicos, en la mañana de hoy. Así que con Gadiel López estaremos compartiendo hoy en el programa El Sistema Menonita y la salud de nuestro pueblo.
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1: De regreso a nuestra programación del Sistema de Salud Menonita y la Salud de Nuestro Pueblo. En la mañana de hoy vamos a estar compartiendo con varios paramédicos de Ángeles Ambulance y Aponte Ambulance. Saludo a su propietario Omar López, Omar Aponte, debo corregir, que vamos a estar compartiendo con varios de los muchachos que comparten en su trabajo. Así que con Gadiel López, que es supervisor de logística de Ángeles y Aponte Ambulance, vamos a estar compartiendo en esta primera oportunidad. Así que les damos los buenos días a Gadiel. Saludos a Gadiel, buenos días.
2: Muy buenos días, Rafi.
1: Qué bueno tenerte con nosotros. Bueno, eres parte de Ángeles y Aponte Ambulance. Primero quisiera para beneficio de la gente, de las personas que nos escuchan, de la audiencia cautiva que tenemos todos los sábados en este horario, ¿por qué estudiar paramédico?
2: Pues la realidad, yo empecé estudiando lo que era el área de psicología, ¿verdad? Dando la oportunidad a ver si me gustaba. Cuando vi que no me gustó, tuve un tiempo trabajando, haciendo dos o tres cositas, y tuve varias personas que me dijeron, oye, ¿a ti te gusta la adrenalina? ¿Te gusta estar, no te estás quieto? ¿Por qué no te vas a estudiar medicina médica? Pues me fui a estudiar el sistema de Newark University en área Bayamón, a Doteja, en el IBC, el cual estudié el curso de 8 meses, el básico, para probar si me gustaba. Antes de culminar mi práctica, me dieron la oportunidad de trabajar en un sistema tipo 2, haciendo lo que son pacientes de diálisis, me terminó gustando cómo se movía el asunto y todo eso. Okay. Y decidí tomar la decisión de, cuando terminé de estudiar el básico, un año después, estudiar lo que es el asociado, para poder convertirme en paramédico completamente.
1: O sea, que tienes un grado asociado en paramédico.
2: Tengo un grado asociado y un grado básico.
1: Un grado básico. ¿Por qué te quedaste en Puerto Rico? Porque la mayoría de los profesionales de la salud, como en el caso tuyo, paramédicos y otros profesionales, tan pronto muchos de ellos terminan en Puerto Rico, se van a Estados Unidos. ¿Por qué te quedaste en Puerto Rico?
2: Pues no vi la oportunidad de irme a Estados Unidos, pues no tengo familia allá, todo tengo aquí en Puerto Rico, y siento que Puerto Rico, ¿verdad?, al carecer de ciertas oportunidades, pues uno se puede abrir paso en este campo, ya siendo empleado, va poco a poco, y va creciendo uno como profesional. Pues es un campo que siempre está en crecimiento, pues siempre tiene que estar estudiando, hay que seguir adiestrándose, y no encontré como esa oportunidad de irme para allá, pues decidí quedarme acá en Puerto Rico y crecer acá.
1: Ok. ¿Cuántos paramédicos, no tienes que darme el número exacto, pero cuántos paramédicos tú estimas que hay en Puerto Rico, aproximadamente?
2: Pues, si, sin contar los que son licenciados, pues somos muchos, pero licenciados aproximadamente, los licenciados van por 4,000.
1: ¿Por 4,000?
2: Sí.
1: ¿Se necesitan más paramédicos?
2: Sí, definitivo.
1: Muchas situaciones difíciles en el camino, ¿no?
2: Pero claro, eso es así.
1: Y hay que estar preparado para ello.
2: Hay que prepararse. Eso es así, pues, un campo que requiere mucho estudio y mucha preparación. Pues, tenemos vidas en nuestras manos.
1: Muy bien. Yo quisiera, y para beneficio de las personas que están en la sintonía en la mañana de hoy, Gabriel, ¿te gusta, te apasiona, te llena lo que haces?
2: Sí, me llena. Pues al ser algo que no tenía planeado estudiar, mucho menos ejercer, al encontrar básicamente mi vocación y definir lo que me estoy convirtiendo, la ayuda a la comunidad, pues es algo que yo diría que sí me llena lo suficiente como para poder vivir de esto mucho tiempo.
1: ¿Cuánta importancia recae en tus conocimientos, en hacer lo correcto en diferentes casos que se te presentan?
2: Pues importante, pues no toda emergencia es igual. Nos enfrentamos a diferentes situaciones todos los días. No toda emergencia va a ser igual, no todo paciente es igual, no todo tratamiento es el mismo para cada paciente. Pues todo paciente tiene sus diferentes condiciones, diferentes alergias, y tenemos que tener conocimiento que estamos bregando en ese momento para saber y no poner la vida del paciente en riesgo.
1: ¿Cuánto tiempo ya llevas como paramédico?
2: 4 años y medio.
1: 4 años y medio. En esos 4 años y medio, Gabriel, ¿cuánto has aprendido?
2: Bastante, he aprendido bastante, siempre estaba abierto al conocimiento. Pues hay que tener hambre de en esta profesión, porque no te puedes quedar estancado en ya aprendí esto, pues esto es lo que sé. Pues todo tratamiento, todo procedimiento evoluciona, todo cambia, y pues tienes que tener esa hambre de aprendizaje, y siempre hay alguien que sabe más que tú, y absorber ese conocimiento pues es algo que ayuda a pues ser un mejor profesional cada día.
1: Me mencionaste en una parte, en este primer segmento, que todos los días estás aprendiendo. Quiero decir que las educaciones continuas que ustedes tienen, ¿verdad? Me imagino que es un requisito que tiene que tener para mantenerse al día en todo lo que sucede, ¿verdad? Lo que es la medicina y demás. ¿Eso ustedes lo toman anual o a cada cuánto tiempo?
2: Pero las licencias como para médicos se renuevan cada 3 años. Hay que tener ciertas horas de contacto para poder que hacer la renovación. Son varios cursos avanzados, como los LCRS Pulse, el NARS y el pre-hospital. Esos cursos se brindan por ciertas agencias que son afiliadas a lo que están gobierno o agencias privadas.
1: Sí.
2: Y nosotros tomamos, ¿verdad? Antes de nosotros hacer nuestra renovación.
1: Okay, pero eso ustedes tienen que acumular cierta cantidad de horas, ¿no?
2: Son unas 45 aproximadamente.
1: ¿Al año?
2: Cada 3 años.
1: ¿Cada 3 años?
2: Sí.
1: Aproximadamente 45, 50 horas cada 3 años.
2: Eso así.
1: ¿Y eso ustedes lo toman aquí mismo en Puerto Rico?
2: Sí, la mayoría se toman aquí en Puerto Rico, y son completamos con varios con las educaciones continuas, que son los cursos avanzados, y varios cursos adicionales que nos convalidan ahora a la licencia.
1: Okay. ¿Con cuántos paramédicos actualmente cuenta Aponte y Ángeles Ambulance?
2: Inicialmente somos 12.
1: 12. 12 paramédicos. Y esos paramédicos, me imagino que uno está en cada 8 horas, 12 horas. ¿Cómo es el proceso?
2: Los turnos de nosotros son 12 horas.
1: 12 horas.
2: 12 horas, 3 turnos por día.
1: 3 turnos por día.
2: Sí, incluyendo la guardia, que empieza a las 7 de la noche. Ahí se completa el cuarto turno.
1: Y ese de la guardia es el que está 24, está hasta el otro día.
2: Sí, de 7 de la noche a 7 de la mañana.
1: Ok. ¿Cuántas guardias has hecho?
2: Varias, algún tiempo que estuve meses
1: haciendo guardias.
2: Guardia. Sí.
1: Wow.
2: Y es un poquito agotador, pero también es donde uno se prueba. Cuestión de pues el aguante, también las emergencias son un poquito más críticas. Pues es hora de la noche, mucha gente
1: sí.
2: Ya se acostó a dormir y durmiendo le pasó algo, o se cayó un envejeciente, y pues son cosas un poquito más críticas. Y es donde uno se prueba verdaderamente el aguante que uno tiene.
1: Dentro de lo que queríamos, obviamente de lo que queremos saber y que la gente quiere saber, Gabriel, en términos de lo que es un paramédico, mire, un paramédico no es otra persona que la persona que tiene ciertos conocimientos referentes a dar los primeros auxilios a diferentes personas, ¿verdad? No es médico, ¿verdad? Porque ya cuando es médico es porque ya tiene una especialidad específicamente en un área, pero ustedes atienden diferentes situaciones. Yo quisiera que nos pudieras comentar, sin mencionar el nombre, ¿verdad? Obviamente por la ley IPA,
2: claro.
1: Que nos pudieses comentar algunas experiencias que has tenido, por ejemplo, a las 2 de la mañana, a las 3 de la mañana, en un momento dado donde más paz tenías en tu trabajo, surge una situación donde tienes que arrancar a buscar a ese paciente.
2: Durante mi tiempo en el área metro, en una de las guardias, aproximadamente a las 2 de la mañana, nos activan para un hogar en área de Guaynabo, paciente con dificultad respiratoria. A nuestra llegada se nos presenta una paciente fémina de edad mayor, la misma presentando lo que nosotros conocemos como un roncus.
1: Okay.
2: Eso es un sonido ronco en su respiración. Se pasó unidad y todo. Cuando nos percatamos que la paciente tenía secreciones y vómitos en el área de la boca, nos dimos cuenta que la paciente había aspirado.
1: Okay.
2: Se procede a hacer todo el procedimiento, se canaliza paciente, se activa control médico, el mismo indicando pues dar tratamiento adecuado y transporte. Durante el transporte del paciente pues ya había pasado mucho tiempo de que la paciente había aspirado. La paciente se arrestó, el paciente se fue en paro cardíaco. Se procede con el protocolo de CPR ya a 2 minutos de haber llegado a facilidad.
1: Wow.
2: Cuando se llega a facilidad, pues se hace todo el proceso con el personal. Se pasa a cuarto de paro y todo. Bueno, lamentablemente la paciente no aguantó el estar tanto tiempo sin de haber esperado, porque según nos había indicado el personal, el paciente se había empezado a sentir mal a las 12 y algo de la noche. Y ya a las 2 de la mañana fue que activaron el sistema.
1: Dos horas después
2: fue que activaron el sistema.
1: Quisiera detenerme ahí unos segundos. ¿Cuán importante es esa parte? O sea, que una persona se sienta mal, que llama, ¿verdad? Que lo llaman a ustedes. Y o sea, esa parte de de comunicarse rápido, de que alguien venga y los atiende, porque hay muchos adultos mayores solo en los hogares, ¿verdad? En centros y demás. Pero en esa parte específicamente, ¿cuán importante es que, ¿verdad?, que la persona o el familiar, que cuando llame a Ángeles Ambulance o a Ponte Ambulance, o a la ambulancia que esté disponible, ¿verdad? Porque no, no vamos. Ese tiempo, ¿cuán importante es?
2: Es importante que sea un tiempo rápido, por
1: lo
2: así
1: más rápido
2: decirlo,
1: posible.
2: Lo más rápido posible, para que la condición del paciente no empeore y tenga un mejor tratamiento y una mejor respuesta a ese tratamiento. Pero en verdad se puede llegar a los casos que la persona no sabe qué está, lo que está pasando, si lo ve normal y eso, pero es importante que se llame rápido al sistema, cualquier sistema, ya sea nosotros o cualquier que está sí. disponible, pues para que sea una rápida atención y el paciente pueda tenga más chances de pues, salir de esa situación.
1: Y obviamente que tan pronto ustedes lleguen, les den los primeros, ¿verdad?, los primeros servicios. Claro. Y entonces, posterior a eso, después que ustedes llegan al área, en X pacientes, lo estabilizan y demás, proceden entonces a llevarlo al hospital.
2: Sí, a la institución más cercana.
1: A la institución más cercana. Bueno, vamos a ir a la pausa. Cuando regresemos, seguimos compartiendo con Gadiel López, supervisor de logística, y con varios de los paramédicos que nos acompañan en la mañana, sobre, vamos a hablar sobre las ambulancias. Me habías indicado en la pausa de que está la tipo 1, tipo 2 y tipo 3. Pero al regreso de la pausa, identificamos cuál es la importancia de cada una de esas ambulancias para el beneficio de nuestra gente. Vamos a la pausa, amigos. Regresamos en breve.
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1: De regreso a nuestra programación del Sistema de Salud Menonita y la Salud de Nuestro Pueblo, seguimos compartiendo con la gente buena de Ángeles y Aponte Ambulance, que nos están compartiendo sobre la experiencia en términos de qué es el paramédico, el horario que ellos tienen, y hemos estado hablando de diferentes circunstancias que los muchachos han tenido en el proceso, y también hemos estado hablando sobre las educaciones continuas, que cuán importante es en el proceso de desarrollo profesional para estos muchachos y muchachas que son parte del equipo de Ángeles y Aponte Ambulance. Como indicáramos al principio, saludo a su propietario Omar Aponte. Bueno, Omar, aunque Omar no pudo estar con nosotros, el propietario, seguimos compartiendo con Gadiel López. Gadiel, mucha gente ve muchas ambulancias en el camino, ¿verdad? Y cuando usted la va a identificar de algún momento, ¿verdad? Porque están identificadas específicamente lo que es una ambulancia. Hace unos años se estipuló una ley, que tú me corriges, en términos de yo voy en el camino, escucho una sirena y la ambulancia viene detrás de mí. Muchos años atrás, pues la gente se quedaba, ¿verdad? Y que la ambulancia siguiera detrás de la persona que iba conduciendo ese vehículo. Pero hoy día no. Hoy tan pronto escuchamos una ambulancia que viene de camino, pues nos estacionamos al lado derecho, ¿verdad? O al lado izquierdo, como sea, y entonces le damos paso. ¿Me puedes comentar sobre ese particular?
2: Sí, de la ley, ¿verdad? Que incluye, creo, si no me equivoco, la ley 22, puede incluir en una multa, pues se tiene que dar el paso al vehículo de emergencia. Mayormente, ¿verdad? Como usted indicó, al lado derecho, al lado izquierdo, según corresponda, según la emergencia, de igual manera. Lo que es en el autopista, pues el carril que nos corresponde a nosotros es el izquierdo, el carril de emergencia.
1: Sí.
2: Al momento de nosotros ir con sirena, pues moverse a la derecha con las debidas precauciones, claro está, viendo siempre a sus alrededores, que no incurran en otro accidente, pues eso no es lo que no buscamos eso. Pero nosotros buscamos guardar la vida que estamos transportando y la del ciudadano que está frente a nosotros en el momento de ir nosotros con la sirena, por así decirlo.
1: Bueno, a la persona que están transportando o a la persona que van a buscar en ese momento dado en un accidente, ¿no?
2: Claro.
1: Eso es. ¿Cómo ustedes se enteran de, por ejemplo, hay un accidente a 25 minutos de ustedes? ¿Cómo ustedes se enteran para poder dar los servicios, los primeros auxilios a estas personas?
2: ¿Verdad? Cuando se nos activa por el sistema 911, el mismo despachador nos indica que utilicemos lo que nosotros llamamos el 1050 o el 1015, que la clave del 1050 es emergencia, y el 1015 pues el uso de sirena.
1: Okay.
2: El mismo despacho nos indica, tienen el permiso para usar la sirena, y nosotros procedemos a aprender todo el sistema con la petición de precauciones, mirando a nuestros alrededores y no arrancar rápido, simplemente esperar a que se nos abra el paso y poder proceder con el uso de la sirena para llegar a esa emergencia. Se utiliza mayormente por distancia o depende de la gravedad por la cual se nos fue activado.
1: Ok. Cuando ustedes llaman al despacho para eso, ¿le explican el tipo de situación que tiene la persona en el accidente o en el lugar que haya sucedido?
2: Sí, depende de la cantidad de pacientes y la condición que está presentando el paciente, que eso se le indica en el despacho. El despacho nos indica, utilizando clave o diciéndonos directamente la condición del paciente.
1: ¿Por claves?
2: Claves, lo que conocemos como las claves alfa.
1: ¿Y qué son las claves alfa?
2: Son las condiciones de los pacientes.
1: Ok, ¿no puedes comentar algunas de ellas?
2: Claro, tenemos lo que es la alfa 4-1, sería una crisis hipertensiva, el paciente tiene las presiones altas. Alfa 22, una dificultad respiratoria. Alfa 23, tenemos lo que es ondulado abdominal, y diferentes van escalando poco a poco.
1: ¿Cuál ha sido la más difícil? ¿La cual te has trabajado?
2: Un alfa 17, que es un paro cardiorrespiratorio.
1: Paro cardiorrespiratorio.
2: Sí, el paciente está sin signos vitales y pues se nos activa. Tiene un alfa 17, procede con el 10-15.
1: Wow. ¿Todo eso tienen que saber ustedes?
2: Sí.
1: ¿Eso tiene que estar al día? Eso no puede fallar.
2: Eso no puede fallar. Obviamente son muchas claves, se nos olvida una que otra, pero uno tiene sus truquitos, la tiene a apuntar la carpeta, cosas así, va buscando.
1: Okay. Oye, yo quisiera que, para beneficio de las personas que nos están escuchando en esta mañana, Gadiel, coméntanos, ambulancia tipo 1, ambulancia tipo 2 y ambulancia tipo 3. ¿Cuáles son, verdad, por reglamento, me imagino, por regulación, qué debe tener cada una de estas ambulancias?
2: Pues la tipo 1 normalmente se utiliza para transporte de pacientes no emergencia, como lo puede ser cita médica.
1: Esa es la 1.
2: Esa es la tipo 1.
1: Ok.
2: Mayormente un tanque de oxígeno tipo D o tipo E, que es el pequeño, y un bulto de trauma que tenga el equipo de trauma necesario en caso de que el paciente se lastime o tenga una dificultad respiratoria durante el transporte, que pueda conectar al tanque de oxígeno.
1: Ese tipo de ambulancia, la 1, ¿se utiliza solamente y exclusivamente para eso?
2: Para citas médicas.
1: Para citas médicas.
2: Sí, no tiene el equipo necesario para atender una emergencia.
1: Ok. Si esa es para atender solamente citas médicas y demás, la tipo 2.
2: Ahí escalamos un poquito más arriba, pues ella ya tiene equipo de trauma, un equipo de trauma como lo son férulas, coiras cervicales, equipo...
1: Fractura.
2: Exacto. Se puede utilizar para emergencias siempre y cuando ya el paciente no sea crítico.
1: Okay.
2: Mayormente se utilizan también para lo que son transportes de pacientes de diálisis, transporte de un cuidado especial.
1: Ok. Transporte de pacientes de diálisis, trauma. Ahí estamos, me imagino que son todo tipo de las fracturas que pueden haber.
2: Exacto, cualquier tipo de fractura, siempre y cuando no sea un paciente que haya incurrido en un sangrado, algo que requiera un poco más allá.
1: Esa sería la tipo 2.
2: La tipo 2.
1: O sea, que la tipo 1, para llevar citas médicas, oxígeno, la 2, fracturas, ese tipo de cosas. ¿Y la tipo 3?
2: La tipo 3 ya es una, nosotros lo conocemos como una sala de emergencia rodante. Ahí tenemos equipo de ventilación, tenemos equipo de intubación, medicamentos para procesos más invasivos.
1: Ok. ¿Y qué son procesos invasivos?
2: Como lo puede ser la canalización, administración de medicamentos, entubar a un paciente. Contamos también con ciertos equipos como los ventiladores mecánicos. A un paciente entubado, pues se conecta el ventilador mecánico junto con el oxígeno y el paciente ya está respirando mecánicamente.
1: Ok. Y entonces, tan pronto, quiere decir que tan pronto despacho a ustedes, le indican este tipo de paciente con esta clave, ya usted sabe el tipo de ambulancia que ustedes van a utilizar.
2: Sí, mayormente utilizamos la tipo 3 para lo que son emergencias.
1: Ok.
2: La tipo 2, lo que es Ángeles Ambulance, lo utiliza para alta, traslado y traslado de citas médicas y pacientes de diálisis. Pero si no tenemos la tipo 3, el paciente no requiere un cuidado avanzado, se puede utilizar para emergencias.
1: Ok. Yo quisiera que nos comentaras en esa tipo 3. Bueno, vamos a la 2. Lo que es fractura. Ustedes en esa parte inmóvil. Vamos a suponer que esta persona pues resbaló, se cayó y tiene pues obviamente el problema en el tobillo, tiene una posible fractura en el tobillo, porque yo me imagino que cuando se habla de posible fractura es porque finalmente el médico va a determinar a través de una radiografía que tiene fractura, ¿no?
2: Uh-huh.
1: En ese caso de que la persona tenga en un hombro, una rodilla, un tobillo, ¿ustedes proceden a inmovilizar?
2: Sí, se inmoviliza al paciente y se transporta a facilidad.
1: Para que entonces, obviamente, ya en el hospital, entonces le hagan entonces los procesos de rigor.
2: Así.
1: Una de las cosas que he visto es que muchos de ustedes llevan, por ejemplo, una carpeta con unos documentos. ¿Qué lleva esos documentos ahí? ¿Qué información lleva?
2: Ahí las carpetas de nosotros tienen que son las hojas de incidente. Y nosotros, ¿verdad? Toda la información de paciente, todo el tratamiento que se le brindó, está en esa hoja, ¿verdad? Eso es ley IPA, esa hoja hay que protegerla bastante. Que no nadie vea esa información, solamente sea personal paramédico y médico mientras vaya a firmar el documento.
1: Pero ustedes obviamente entregan eso, el médico se lo firma o la enfermera, ¿quién le firma ese documento a ustedes?
2: Médico.
1: Tiene que ser el médico.
2: Si se presenta a médico en turno, el cual se le brinda la información de paciente, el tratamiento que se le dio, condición de paciente, y el médico procede a firmarnos la hoja de incidente.
1: O sea, que ustedes cuando llegan allí al hospital, el médico que los va a atender a ustedes tienen que darle todo el proceso que ustedes hicieron, desde que llegaron, recogieron al paciente, toda esa información que está en el documento, Eso, ustedes que tienen que dejárselo saber al médico.
2: Si se le brinda porque el seno fue activado,
1: okay.
2: Las vitales iniciales al momento de la evaluación, tratamiento brindado a paciente y todo lo que se le hizo dentro de la ambulancia, se le brinda esa información al médico.
1: Ok, o sea que dentro de todo ese proceso, ustedes tienen que dejarle saber al médico todo lo que ustedes hicieron con ese paciente.
2: Eso es así.
1: En algún momento dado, ¿ustedes han tenido algún tipo de situación donde... llegaron al lugar del accidente, pero la persona no quiere montarse en la ambulancia, pero prefiere irse con alguna otra persona? ¿Eso puede ser posible?
2: Sí, es posible.
1: ¿Eso lo decide quién? ¿El paciente o lo decide el paramédico?
2: El paciente. Nosotros no podemos obligar en ningún momento a ningún paciente a montarse dentro de la ambulancia, ¿verdad? Se le orienta al paciente que tiene que ir a una sala de emergencia, depende de la condición que tenga.
1: Okay.
2: Pero nosotros como tal no podemos obligarlo a que no, te tienes que montar porque tienes esto. Nosotros tenemos lo que se llama un relevo de responsabilidad de negar el servicio, se orienta al paciente y que firme el relevo de responsabilidad.
1: Okay. Y eso lo releva a ustedes de cualquier cosa que le pueda suceder al paciente posteriormente.
2: Exacto.
1: Ok. También quisiera... cuando ustedes hablan de canalizar a un paciente, de que estamos, es que quiero llevarlo en arroz y habichuelas a las personas que nos escuchan, adultos mayores, ¿verdad? Que nos escuchan, porque a veces escuchamos canalizar, y tal vez doña María allá en Orocovia, don Pedro en Barranquilla, ¿qué será canalizar? Quisiera que nos explicara ese proceso, porque tal vez si se lo explicamos a ellos cómo es, pues tal vez, ok, canalizar es esto.
2: El proceso de canalizar es básicamente pinchar al paciente en vena. Diferentes tipos de calibre de angio, empezamos desde lo que es el 16, tenemos 16, 14, 18, 20, 24 y 22. Son los que diferentes que utilizamos para el momento de canalizar y poner un suero a un paciente.
1: Es que al regreso de la pausa llegó Germain del Valle. Vamos a comentar eso con Germain. El 24, 20, 22, 24. ¿Qué es eso? Con Germain del Valle estaremos compartiendo hoy con Gadiel en nuestra programación del Hospital Menonita y la Salud de Nuestro Pueblo.

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3: De regreso a nuestra programación del Sistema de Salud Menonita y la Salud de Nuestro Pueblo, seguimos compartiendo en esta mañana con la gente buena de Ángeles y Aponte Ambulance para compartir lo que son los paramédicos, el tiempo que llevan estudiando y para ser un médico, un paramédico efectivo, ¿quién tiene que certificarlo? Pues obviamente con Germain vamos a estar compartiendo esa parte y vamos a recapitular nuevamente lo que son las ambulancias, qué significado tiene cada una de ellas y cuán importante es conocer esta parte. Así que saludos, Germain, que es el supervisor de Ángeles Ambulance.
4: Saludos, buenos días.
3: Qué bueno tenerte con nosotros. Bueno, sé que te sacamos un poquito de todas esas áreas que estabas horadito, ¿verdad? Pero nada, qué bueno tenerte. Sigues todavía dando, eres profesor.
4: Es correcto, sigo dando clases en Yauco.
3: ¿En Yauco?
4: ¡Wow! En Yauco.
3: qué bueno. ¿Cuánto tiempo ya llevas dando como profesor?
4: Bueno, como profesor directamente con la universidad, con Northbridge, ahora mismo llevo un año, pero yo di clases en IBC de Calley, de rescate, di clases en el IBC de Guayama, de rescate también.
3: Qué bien.
4: He participado en varias universidades, colaborando.
3: ¿En Yauco estás los sábados?
4: En Yauco yo estoy los lunes y miércoles.
3: ¿Lunes y miércoles?
4: Lunes y miércoles.
3: ¿Qué estoy tiempo allá. Tienes de enseñanza allá? ¿Una, dos horas?
4: Pues allá estoy desde las 8 de la mañana hasta las 2:30 de la tarde.
3: Ok.
4: Estoy lunes y miércoles con ellos de 8 a 2:30.
3: Oye, Germain, dentro de esta profesión que llevas, que sé que la vives de una manera increíble, porque le habíamos preguntado un momento a tu señora esposa, me dice, ese muchacho se lo vive de una manera increíble. ¿Cuánto te apasiona, cuánto te llena el servicio a los demás?
4: Wow. Con decirte que llevo brindando servicios a la sociedad, como digo yo, desde el 2008. Y no me canso. Yo me lo vivo. Es como dicen, y esto me acuerda... famoso compañero Nino Correa, yo duermo con las botas puestas.

0: son clases bastante llevaderas, son clases que son entendibles, pero luego de que tú te gradúas, luego de que tú haces tu práctica, tú vas a ir a la junta examinadora, vas a solicitar la reválida, te dan primero la parte de teórica, luego te dan la parte práctica. Pero también tenemos las educaciones continuas, el ACLS, el PALS, el PIRS, el NALS, todos esos adiestramientos adicionales, todas esas educaciones continuas, es lo que conlleva que el paramédico cada vez vaya creciendo más como profesional y es lo que te ayuda, ¿verdad?, a tener la educación, como dicen, fresca todo el tiempo, porque todo el mundo sabe que en la salud todo lo cambia. Y en la American Heart Association a cada rato cambia protocolos y establece nuevas reglas, nuevos parámetros, que tenemos que mantenernos bien enfocados en los estudios y no tan solo graduarte y dejarlo así y revalidar, sino que leer y educarse y adiestrarse y nunca está de más tomar adiestramientos, aunque no sea de, ¿verdad?, de tu índole laboral.
1: Es bien cambiante esa parte, Yamil.
0: Sí. Yo te diría que sí,
1: Todos los días.
0: todos los días sale algo nuevo. A veces American Heart Association establece nuevas reglas, nuevos protocolos. Después al año te lo cambian porque vieron que ese protocolo que establecieron a lo mejor no funciona igual,
1: Sí.
0: a lo mejor no es adecuado, a lo mejor perjudica más. O sea que esto de la salud todo el tiempo cambia, todo el tiempo cambia y hay que estar, ¿verdad?, manteniéndose informado con las nuevas guías, los nuevos cambios y es un trabajo que sí conlleva mucho tiempo de dedicación.
1: Que es lo más importante.
0: Eso
1: Porque
0: hace.
1: si tú no le pones interés y dedicación a tu profesión, a lo que haces, es bien difícil de que puedas seguir hacia adelante.
0: Claro.
1: Quisiera, Germain, aprovechando la coyuntura de que, aparte de que eres supervisor aquí con Ángeles Ambulance y Aponte Ambulance, muchos años, bueno, tú me corriges, pero hace unos años atrás, los conductores íbamos en el trayecto de la carretera para X sitio y venía una ambulancia en la parte de atrás tocando la sirena, ¿no? Y muchas de las personas, pues, ¿verdad? Seguían y
0: Correcto.
1: pues no, y a veces era bien difícil, ¿verdad? Tú estacionarte, ¿qué pasará con la ambulancia? Pero que la gente no tenía ese conocimiento que hoy día muchos tenemos, ¿verdad? El que ahora escuchamos una ambulancia y nos estacionamos a la derecha o a la izquierda porque cuando suena la sirena, algo en el camino está sucediendo. Esa ley, comenta, quiero que nos comentes porque creo que todavía hay personas que no conocen ese particular.
0: Pues mira, esa ley, ¿verdad?, la establecieron hace poco, que ahora es una multa,
1: Okay.
0: ¿verdad? Ahora tú no seguir las instrucciones del paramédico que está en la ambulancia en el famoso 1050, que eso es la emergencia como tal. Nosotros estamos usando la sirena, ¿verdad? Queremos adelantarle el camino, abrir paso. Tampoco es que podemos ir a exceso de velocidad y tampoco podemos violar la ley 22, porque aún así la ley 22 nos regula también. Además del negocio de transporte de servicios públicos. Pero sí, ¿verdad?, utilizamos la sirena, cuestión de que podamos abrir camino para que no tengamos la complicación con el tráfico. El hecho de que hayan hecho una ley, esperemos, ¿verdad?, que las personas puedan seguir entendiendo el nivel de prioridad cuando escuchen una ambulancia, ¿verdad? Porque estamos claros de que antes no se seguía la regla. Antes tú podías estar con la sirena, le podías tirar por el intercom, por favor a la derecha, y te miraban como que no me voy a mover. Y eso, pues, la realidad que conlleva a que se perjudiquen vidas, ¿verdad? Hay muchas personas que también lo vieron del punto de vista de que puede ser un familiar suyo. Hay personas que piensan y que las ha pasado. Porque he escuchado de compañeros de que estaban tocando la sirena, la persona no se salió del medio, cuando llegaron a la residencia que llegó detrás fue un familiar y ahí se dio cuenta de que lo hizo mal, no dejó la ambulancia pasar. Los pensamientos van cambiando, ¿verdad?, por ciertas situaciones que han pasado. Pero sí, de verdad que estoy completamente de acuerdo con la nueva ley. Y nada, lo que queremos hacer es un llamado a las personas que, por favor, cuando escuchen una sirena, estoy consciente y estoy claro que hay quienes la usan para lo que no tienen que usarla. Estamos claros en eso, pero por favor, aunque, ¿verdad?, aunque no tengan el conocimiento de que qué está pasando, dale la oportunidad, porque hay quienes realmente estamos haciendo el trabajo como corresponde.
1: Oye, Germain, quisiera, las personas que vemos a diario ambulancias, ¿verdad? Vemos ambulancias de todo tipo, pero la gente no conoce específicamente qué tiene cada ambulancia, ¿verdad?
0: Correcto.

0: Me compartía Yadier López, que es supervisor de logística, que está la ambulancia tipo 1, tipo 2 y tipo 3.
1: Correcto.
0: Quisiera que nuevamente repasemos esa parte para que la gente que nos está escuchando en la mañana, que tenemos una audiencia cautiva, pues sepan y conozcan qué significa cada una de estas ambulancias, que a veces pues, va la ambulancia tipo 1, tipo 2, tipo 3, pero verdaderamente, ¿cuál de ellas, en cada una de ellas, lleva cada me imagino cada función, o tiene cada función?
1: Claro, claro, claro que sí. Ahora mismo la tipo 1 pues, es una unidad que se usa para citas médicas, okay, para transportes de diálisis que puedan caminar, que no tengan necesidad de cuidado avanzado, para pacientes que no necesitan tratamiento, se puede usar la tipo 1. Y la tipo 2 es una unidad que vas a encontrar oxígeno, vas a encontrar equipo de primeros auxilios, para atención a urgencias, se puede considerar una fracturita que no tenga, sí, ¿verdad?, la fractura expuesta, que no sea un tratamiento crítico.
0: O sea, que ahí puede el paramédico, en el caso de que sea una fractura en el tobillo, en la rodilla, en la mano, en el brazo, pues...
1: Se puede transportar en una tipo...
0: Pero obviamente el paramédico lo inmoviliza.
1: Claro que sí, okay, se inmoviliza. En esas unidades vas a encontrar hasta equipo de succión, ¿verdad? Pacientes que tengan... alguna secreción en la vía aérea, se puede manejar en una tipo 2. En la tipo 2 vas a encontrar también un desfibrilador automático, que es lo que normalmente se da en el CPR, sí, el uso del desfibrilador. Y ahora, en la tipo 3, y ahí entonces la cosa se va complicando un poquito más, es una unidad de cuidado crítico, cuidado avanzado, hacemos la aclaración que es cuidado avanzado, vas a encontrar un monitor cardíaco, vas a encontrar el equipo de cuidado de vía aérea avanzada, equipo de intubación, vas a encontrar un botiquín médico con medicamentos adentro y tenemos control médico. El control médico es un médico que va a estar con nosotros vía llamada, que nosotros le presentamos al paciente, le decimos en qué estatus está el paciente, todos los criterios del paciente y él me va ayudando a nosotros, ¿verdad?, manejar el paciente, administrarle medicamentos y llevar los protocolos correspondientes.
0: Bueno, voy a ir a la pausa, Germain. Cuando regresemos, quiero que nos detalle, ¿verdad?, cómo es esa comunicación entre el despachador y usted, en el caso que sea tu persona. Claro que sí. Coméntanos sobre eso y tal vez que nos puedas comentar si esa experiencia la has vivido anteriormente para, claro, beneficio de la gente que nos está escuchando. Claro. Amigo, comparte con nosotros ahora Germain del Valle, que es el supervisor de Ángeles y Aponte Ambulance, hoy en el programa El Sistema Menonita y la salud de nuestro pueblo.
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2: De regreso a nuestra programación del Sistema de Salud Menonita y la salud de nuestro pueblo, ya en la parte final seguimos compartiendo en este segmento con Germain del Valle, que es el supervisor de Ángeles y Aponte Ambulance. Y cuando nos fuimos a la pausa, compartíamos con Germain sobre esa, lo que es la ambulancia tipo 1, tipo 2, pero la tipo 3. Nos había comentado una serie de detalles importantes en casos que me imagino que él ha trabajado en ese particular. Germain, en esta parte, la ambulancia tipo 3, yo me imagino que lo que nos habías comentado lo has vivido en el proceso, que has estado en contacto con, ¿verdad?, con un médico a través de la línea telefónica. Coméntanos sobre eso,
3: claro que sí,
2: porque muchas personas tal vez te conocen de esa parte.
3: Claro que sí. Por lo menos he estado en muchas situaciones, en muchos casitos que he tenido que utilizar el control médico. Okay. ¿Verdad? Como te había comentado, el control médico es simplemente un médico que tenemos para la compañía, que nosotros nos comunicamos con él. Normalmente son emergenciólogos, okay, los que nosotros contratamos como controles médicos. Y nosotros lo que hacemos es que le presentamos al paciente los criterios, los parámetros, los signos vitales, lo que presentaba el paciente, si nosotros podemos apreciar en el monitor cardíaco alguna arritmia cardíaca que nos cause la preocupación con el paciente. Si nosotros se los presentamos al control médico, okay, y él es entonces el que nos ayuda a que nosotros, ¿verdad? Nosotros tenemos el conocimiento de los protocolos que tenemos que utilizar, sí, sí, pero quien nos respalda a nosotros establecer esos protocolos y a nosotros poder administrar el tratamiento correcto es el control médico.
2: Y eso tiene que ser así, no hay de otra forma. Tiene que estar el control médico, tiene que trabajar esa parte, sí.
3: Es lo más recomendable.
2: Es lo más
3: claro
2: recomendable.
3: Que sí, claro que sí. Pueden haber situaciones, ¿verdad? Y hay ciertos escenarios, uh-huh, que tú puedes tratar al paciente sin el control médico.
2: Okay.
3: Pero aún así se le tiene que informar el control médico. Cuando se le presenta el caso, se le dice: doctor, ya yo establecí estos protocolos, ¿verdad? Es para que usted me respalde a continuar el tratamiento y él te va ayudando en el proceso.
2: Específicamente, Germain, para beneficio de las personas que nos escuchan, ¿en qué caso específicamente se utiliza el control médico? Porque me imagino que cuando, por ejemplo, la ambulancia tipo 2, pues, una fractura, pues se inmoviliza y se lleva a la...
3: Si se inmoviliza y se transporta.
2: Se transporta
3: al hospital.
2: Pero en casos un poquito más complicados, uh-huh, quisiera que nos comentara algunos de esos casos complicados.
3: Mira,
2: que más
3: nosotros,
2: o menos nos puedas comentar.
3: Nosotros utilizamos el control médico con sospechas de CVA, okay, sospechas de paciente cardíaco, pacientes letálicos, inconscientes, sí, que a veces nosotros, ¿verdad?, llegamos a las escenas y no tenemos un criterio claro de lo que sucede con el paciente y estamos tomándole vital y dentro de los vitales, sí, sí. Un ejemplo, tengo un paciente con una hipotensión y una bradicardia, pues esos casos así críticos se van consultando con el control médico para que, ¿verdad?, él nos ayude a nosotros darle el tratamiento correcto y nosotros poder manejar a ese paciente de la manera más correcta.
2: Tan pronto ese control médico los va llevando a ustedes, los va guiando, ¿verdad? Por el, uh-huh, el proceso que ustedes van a llevar en esa ambulancia con ese paciente, ya ustedes van en camino a la institución hospitalaria. ¿Qué sucede posteriormente cuando ustedes llegan al hospital?
3: Pues nada, nosotros lo que hacemos es que, ¿verdad?, después que establecemos los protocolos que nos notifica el control médico, nosotros llegamos a las facilidades médicas, okay, y nosotros se lo presentamos directamente al médico de esa ambulancia.
2: No a la enfermera,
3: no,
2: al médico.
3: No se presenta a la enfermera, se le presenta al médico. ¿Por qué se le presenta al médico? Porque estos pacientes que ellos que quieren atención de inmediata, okay, se le presenta al médico, ¿verdad? Y él determina cuál va a ser la prioridad en ese momento de cómo establecer el cuidado del paciente. Porque hemos tenido situaciones de, ¿verdad?, de que llegamos al hospital, le decimos: doctor, tengo XY situación, ¿verdad?, XY diagnóstico, y se consultó con control médico y él mismo me informa, ¿verdad?, que se lo presentara directamente a usted, porque es un paciente que requiere una atención inmediata. Pues ahí, pues, cuando se le presenta a él, él no nos trata con prioridad. Cuando se le presenta a la enfermera, es cuando ya yo se lo presente al médico y que yo voy a donde la enfermera y le comento, ¿verdad? Mira, ya se lo presentamos al médico, él mismo dijo que lo dejáramos en pasillo, que lo pasáramos a camilla, okay, o que lo pusiéramos en CPR o trauma, que son los cuartos que tienen en sala de emergencia para atención inmediata y cuidado avanzado.
2: Ok, tan pronto tú le presentas al médico, mira, doctor, este es el paciente, este fue el proceso que a través del control médico nosotros hicimos, verifíquelo, el médico me imagino que lo verifica, pero claro, entonces para usted tener, cerciorarse de que eso está así, se supone que el médico firme, le den una copia entonces de usted de ese proceso que ustedes hicieron.
3: Nosotros tenemos una hoja de incidente, en eso, esa hoja de incidente nosotros llenamos todo, sí, escribimos todo lo que el médico nos dijo, todo lo que el control médico, ¿verdad? Sí. El control médico nos informa todo lo que nosotros hicimos. Sí. Nosotros también ponemos un comentario y entregamos la hoja llena completa al médico que esté en las facilidades médicas y él lo evalúa. Si él está de acuerdo con que lo que nosotros hicimos, él lo va a firmar. Sí. Simplemente se le entrega una copia a recepción para que ellos tengan conocimiento, ¿verdad? Que nosotros ya cumplimos con esa parte.
2: Ok, y tan pronto ya ustedes hacen esa parte, le explican al médico, lo firma, le entregan en recepción, el proceso es que ustedes ya dejaron al paciente en el área hospitalaria.
3: Sí, ya es, ¿verdad? Ya ahí es responsabilidad de las facilidades médicas.
2: Ok. ¿Cuánto en todos estos años, Germain, cuánto has aprendido aparte del conocimiento que ya has tenido?
3: Wow. Te puedo decir que he aprendido tantas cosas. Emergencia médica es... yo te voy a decir la verdad y estoy seguro que muchos de los paramédicos y muchos de los compañeros de emergencias médicas me van a secundar. Nosotros tenemos unos libros, ¿verdad? Porque esto es todo por libro. Pero, tú te haces paramédico en la calle porque emergencia médica es improvisación pura. Tú vas a tener unos casos que tú dices, ¿qué puedo hacer? Y ahí es donde se descubren infusiones, ahí es donde tú puedes hacer un sinnúmero de maniobras vagales que tú puedes ayudar al paciente sin tener que llegar a administrar medicamentos. Y muchas de las cosas, para médicos que tienen mucha experiencia, que han llevado el mensaje, que te lo han comunicado, que te han enseñado, para médicos que han sido sus mentores, te enseñan esas maniobras que al final resultan positivas, que realmente funcionan. Y pues, te puedo decir que sí, o sea, todos los días se aprende algo nuevo. Y tu cuerpo, y repito, todos los días sale algo nuevo. Y para nosotros en emergencias médicas, créeme que salen muchas cosas nuevas a cada rato.
2: Y ustedes, obviamente, tan pronto llegan, me imagino que deben tener un sinnúmero de solicitudes para entrar a trabajar con ustedes. Pero ustedes evalúan esos candidatos en un momento dado que llegasen o que quieren trabajar con ustedes.
3: Sí, por lo menos nosotros, ¿verdad? Básicamente, como dicen, pasan por mis manos, sí. Yo los entrevisto, veo su experiencia. No es que yo creo una segunda reválida para ellos, pero sí le presento algunos casos y lo pongo en posición de que podamos comunicarnos a ver cómo podamos trabajar ese caso. Pero sí, se hace una pequeña evaluación para determinar si cumple con los requisitos.
2: ¿Cómo has visto la aceptación de Ángeles y Apunte de Ambulancia aquí en el centro de la isla y ahora junto con el Hospital Menonita?
3: Te voy a decir que muchas personas que conocen a Ángeles y he ido a muchos sitios y compañeros han hecho un sinnúmero de casos que cuando yo llego a veces por segunda vez por alguna otra situación, las personas dándome las gracias, que si los compañeros tuvieron excelente servicio, esa compañía me agrada más que el Estado, sí. XY, o sea, se siente cuando tú vas a los sitios que las personas te reconocen. Bueno. Y ahora mismo en Yauco me sorprendió que cuando yo empecé, que me preguntaron qué compañía yo trabajaba, yo dije Ángeles, y me dijeron, esa compañía es muy buena. Y yo como, ya, entre Yauco. Pero sí, se ha regado bastante bien el nombre de Ángeles Ambulance.
2: Es que bueno, ya finalmente, exhortación, Germain, como supervisor de Ángeles y Apunte Ambulance, el mensaje que le enviaría a la comunidad, porque sabemos que ustedes siempre están envueltos en la comunidad, ¿qué mensaje le enviaría?
3: Pues mira, además de que, ¿verdad?, que cuenten con nosotros 24/7, que estamos aquí para servirles, es que también realmente que cuando escuchen la sirena, denle la oportunidad a los compañeros, sí, abran camino. La realidad es que, ¿verdad?, no queremos decir que Dios cuide mucho a los familiares de todos, pero sabemos que puede ser tu familiar, puede ser tu mamá, tu papá, tu hijo, tu sobrino, y a lo mejor por tú no dejarme pasar, el tratamiento no se le dio a tiempo.
2: Sí.
3: Y yo quiero, le suelto a la ciudadanía, ¿verdad?, que por favor que confíen y crean en los que están dando mejor servicio, a que se les dé la oportunidad y abran camino.
2: ¿Dónde la gente puede encontrarlos?
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2: Bueno, Germán, mi agradecimiento siempre y esperamos próximamente nuevamente, ¿verdad?, estar claro coincidiendo, sí, para que la gente vaya conociendo todos los días la importancia de los paramédicos y obviamente de las ambulancias, que sabemos que son tan importantes y tan necesarias en Puerto Rico.
3: Claro que sí, a la orden siempre.
2: 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Yo soy Víctor Rafael Mato, nosotros nos estaremos escuchando el próximo sábado, si Dios y la Virgen no disponen lo contrario. Tengan todos ustedes, amigos, muy buenos días.
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1: Mis queridos amigos, bienvenidos a otra edición de Al Día con Otto. Yo soy Otto Oppenheimer, acompañándote a lo largo y a lo ancho de esta hermosa isla de Puerto Rico. En el programa de hoy tenemos un montón de cosas interesantes para ustedes, porque hoy vamos a hablar, primero, buenas noticias. Tenemos policías nuevos. ¿Qué va a pasar con el costo de los pasajes? Lo que ha hecho el presidente Donald Trump, que muchos consideran que es una movida genial, pero además lo que esto trae también tiene que ver con unos documentos que declasificó, que estos documentos han traído tremenda revuelta, entre otras cosas, formado la grande. Habla hoy nuestra amiga la inteligencia artificial de los riesgos de los corredores en las carreteras de Puerto Rico y lo que va a pasar, entre otras cosas, mis queridos amigos, si usted camina, lo que dicen los científicos ahora de lo que es caminar. Además, un individuo que trabaja en Costco y que es millonario. ¿Cómo, cuándo, dónde y por qué? Todo eso se lo vamos a presentar en breve, o sea, lo vamos a discutir aquí en breve, en el programa número uno de los fines de semana que se llama Al Día con Otto. 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De hecho, este programa surge porque Carlitos López Lai es el que se le ocurre hacer el programa. Y entonces, pues mire, aquí estamos. 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Por aquí está el presidente de Pura Energía, el ingeniero José Henry García, que nos va a hablar sobre un tema súper interesante para los dueños de pequeños y medianos negocios y cómo ellos pueden proteger su negocio, hacerlo lo que llaman los americanos bulletproof, para evitar que el negocio, entre otras cosas, vaya a sufrir por las fluctuaciones y los problemas y los aumentos. Pues mire, con eso también venimos ya mismito, que lo tiene nuestro querido amigo, el ingeniero José Henry García. Oye, aquí hay alguien que yo lo estoy velando porque me está bregando con los micrófonos y me los tiene todos descabritados, como dicen por ahí. 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El presidente Donald Trump definitivamente es un genio de, entre otras cosas, la estrategia. Y aunque ha tenido sus aciertos y desaciertos en la presidencia, el más reciente de los desaciertos aparentemente es con un grupo de seguidores de él que compraron bitcoins o monedas, criptomonedas, y han perdido hasta la camisa, pero de eso hablamos en otro programa. Pero ahora quizás el acierto más reciente que ha tenido es la liberación de los documentos que tienen que ver con los objetos no identificados voladores. Dicen ellos, según publicó el secretario de Guerra o secretario de la Defensa, porque todavía el Congreso no le ha cambiado el nombre al departamento y tiene que hacer un acto del Congreso para cambiarle el nombre, pero la administración le dice ahora el Departamento de Guerra. Pues ahí empezaron a liberar unos documentos secretos que tienen que ver con fenómenos no identificados aéreos. Así se llama ahora. Eso empezó el 8 de mayo. El Pentágono lanzó unos archivos que usted los puede conseguir en war.gov/UFO. Y allí hay una serie de 162 documentos declasificados que incluyen 28 videos y 14 imágenes que se hicieron durante los pasados 80 años, donde el ejército se dio o encontró objetos voladores no identificados. Les voy a contar cuando regrese, porque me tengo que ir a una pausa, qué es lo que pasó con esto y qué es lo que hay envuelto. Está de lo más interesante. Así que ahora hacemos una pausa y regresemos con ustedes ya mismito en el programa número uno de los fines de semana, que se llama Al Día con Otto.
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1: De vuelta al día con Otto, yo soy Otto Oppenheimer. Gracias por acompañarnos. Bueno, mis queridos amigos, les estaba comentando a ustedes, ¿vale? Hemos hablado sobre la declasificación de los documentos que tienen a los extraterrestres, supuestamente. Ahora hay un video hasta corriendo. Mira, este video estaba en el área 51, en donde supuestamente hay un alien allí. Yo, de hecho, en un momento dado, mi querido amigo Teo Molina, René Rodríguez, otro de mis queridos amigos, mis hermanos, y Sonchan Logroño, íbamos a Las Vegas a una convención que se llamaba el National Association of Broadcasters Convention. Cada vez que íbamos allí, pues aprovechamos y dábamos lo que nosotros le llamamos un viaje de Thelma and Luis. Eso es lo que quería decir, era que nosotros nos íbamos a experimentar, a probar por ahí. Y en ese viaje que dábamos, un día fuimos al pueblito de Rachel, que era cerca del área 51, y vimos unas cosas bien extrañas, ¿sabes? En una estábamos, no había una nube en el cielo, de momento el cielo se nubló completo y empezamos a escuchar aviones que nos estaban pasando por encima, pero no los veíamos. Después veníamos en la carretera y miramos hacia el lado y vimos un helicóptero, de estos helicópteros militares bien sofisticados, volando a la misma altura. La carretera estaba como alta, por encima del desierto, y el helicóptero estaba volando a la misma altura que nosotros. Bien impresionante, una cosa bien impresionante. Óigame, correr por las carreteras de Puerto Rico ofrece beneficios para la salud, pero también conlleva unos riesgos importantes. Hemos visto unos accidentes terribles. Y en Puerto Rico muchas vías no fueron diseñadas pensando ni en peatones ni en corredores. Aquí hay un montón de sitios que no tienen aceras y uno dice, contra, a mí me gustaría caminar por ahí, pero no hay aceras. Y cuando usted es un corredor, el peligro puede ser mayor en esas carreteras que en otros lugares. 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Mire, tomar agua por la mañana. Mira, mi esposita bebe agua por la mañana, especialmente después de varias horas sin hacerlo. Tiene un montón de beneficios. Entre ellos, rehidratar el cuerpo. Pero ¿sabes qué? Activa la digestión. Por eso es que yo voy al baño por la mañana. Mejora la circulación, Madeline. Óyete esto, puede hacerte sentir más despejado, piensas más claramente, es un empujoncito para que el sistema se active, ayuda a la concentración y tu nivel de energía. Así que, ¿qué es lo primero que tú vas a hacer ahora por las mañanas cuando te levantes, Madeline?
4: La mañana, no, me iba a cantar, no. En vez de cantar café, es tomar agua. ¿Sabes qué? Mi mamá fue quien me enseñó a tomarme uno o dos vasos de agua tan pronto me levanto. Y entonces después desayunar. Y es una diferencia del cielo a la tierra.
1: Ahí está. Pues mire, eso es lo que usted tiene que hacer. Tiene que tomarse un vasito de agua o dos vasitos de agua por la mañana antes de que usted se beba el café o se vaya a ingerir el desayuno, porque le va a dar tremenda energía. Entonces, otra cosa que tienes que hacer, Madeline.
4: El público tuyo. Ver Emociones con Sabor, porque le da mucha energía.
1: ¿Cuándo es Emociones con Sabor?
4: Mira, en Telemundo.2 los sábados a las 9 de la noche y los domingos a las 4 de la tarde. Pero todos los días en Radio AMFM y por Facebook Live, de 2 a 3, está Emociones con Sabor.
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1: 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Voy a hacer una pausa. Cuando regrese, vamos a hablar sobre el riesgo de correr en las carreteras en Puerto Rico, que están los atropellos, la baja visibilidad, los conductores bajo los efectos del alcohol. Madeline y yo surge el tema porque veníamos manejando desde Atillo, habíamos ido a compartir con unos familiares y vemos una persona corriendo con su esposa o su compañera por la número 2 a las 5 de la tarde. Ay, mi madre santísima. Hacemos la pausa y regresamos en breve al Día con Otto.
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1: De vuelta al Día con Otto, yo soy Otto Oppenheimer, acompañándote a lo largo y a lo ancho de Puerto Rico a través de la cadena de emisoras que son parte de la gran familia de Al Día con Otto en el norte, el sur y el oeste de Puerto Rico. Estamos contigo siempre. Y tengo a un invitado especial en el programa que nos va a hablar sobre un tema súper interesante. Hemos visto, ¿verdad?, cómo hemos tenido esta estabilidad eléctrica, ¿verdad? Cómo los problemas se han ido superando poco a poco. Y hoy vamos a hablar con el ingeniero Enson Martínez, vicepresidente de Transmisión y Subestaciones de Luma, sobre algo bien importante para el sistema eléctrico de Puerto Rico. Ellos anunciaron la energización de 3 nuevos transformadores de potencia en las subestaciones de Sabana Llana en Carolina, Crea en Bayamón y Mora en Isabela. Y nos van a explicar los impactos de estos proyectos. Enson, que está con nosotros, el ingeniero Martínez, que es vicepresidente de Transmisión y Subestaciones de Luma. Hola, ¿cómo tú estás?
7: Saludos, Otto, a ti y a tu radio audiencia. Siempre un gusto, un placer estar aquí contigo.
1: Para mí también un placer que estés conmigo, acompañándonos y explicándonos toda esta información que es interesante. Vamos a empezar. Primero, ¿qué representan estos 3 nuevos transformadores y por qué eso es importante para Puerto Rico?
7: Bueno, Otto, muchas gracias por la oportunidad. Cada transformador que nosotros logramos energizar es un paso adelante hacia nuestra meta, ¿verdad? Que es la transformación del sistema eléctrico. Y en este caso, pues hemos recientemente energizado 3 transformadores, como bien dijiste, en Mora, en Isabela, en Crea, Bayamón y en la subestación de Sabana Llana. Esto nos ayuda a mejorar la confiabilidad, la estabilidad en la red y nos ayuda a aumentar la capacidad del sistema, ¿verdad? Ante la demanda que continúa pues creciendo. Para que tengas una idea, Otto, en Sabana Llana, cerca de 700,000 de nuestros clientes se benefician de esta nueva unidad que está instalada. Cuando sumamos Crea y sumamos la unidad que instalamos en Mora, más de 782,000 de nuestros clientes salen beneficiados de estos trabajos. Así que son proyectos que verdaderamente fortalecen y aumentan la confiabilidad del sistema y nos ayudan a disminuir estas interrupciones, ¿verdad? Que estamos siempre tratando de evitar.
1: Oye, para los que no somos expertos en estos temas y no sabemos lo complejo que son estos equipos, ¿verdad? Estos transformadores, ¿qué es lo que los hace tan importantes? Y yo sé que estos se mandan a fabricar fuera de Puerto Rico, porque tú lo has comentado antes. ¿Por qué se mandan a...? Háblame un poco sobre eso.
7: Bueno, el transformador es uno de los elementos, si no el elemento más importante de una subestación. Es que nos ayuda a regular el voltaje, es que nos ayuda a convertir el voltaje que eventualmente, ¿verdad?, es el que llega a las casas, a los negocios y a otras subestaciones. Así que cada transformador es fabricado a la medida, es fabricado, ¿verdad?, como dice uno, customizado, ¿verdad?, según los requerimientos de la zona, según los voltajes que tenemos, según la carga, la demanda que tenemos en la zona. Así que no hay un modelo genérico de transformador, sino que todos los adaptamos según las necesidades del sistema en el área. Estos transformadores no se fabrican localmente, se manufacturan en otros países. Realmente todo conlleva un diseño, conlleva manufactura, conlleva pruebas en el área antes de que esos transformadores lleguen a la isla. Así que esos procesos, pues, ¿verdad?, los quedan alargados, la logística es difícil y nos toma 2-3 años a veces desde que esa orden de compra se pone hasta que tenemos el equipo aquí en la subestación. Así que por eso es que nosotros, Otto, celebramos, ¿verdad?, cada vez que logramos energizar uno de estos equipos, porque realmente son logros enormes para la estabilidad del sistema. Algunas veces no lo vemos, ¿verdad? Es invisible para el cliente, pero realmente para el sistema es una ganancia mayor.
1: Sí, oye, y yo sé que eso requiere mucha planificación, que es un proceso complejo de diseño, que la fabricación es compleja también, todo eso yo lo sé. Pero ¿qué significa, vamos a ponerlo en arroyo y habichuela, para nosotros los clientes, que estos transformadores ya estén energizados? ¿Cuál es el beneficio real?
7: Cada transformador que queda energizado significa un sistema más estable. Significa que el sistema tiene redundancia, que tenemos más flexibilidad operacional y estos transformadores pues reducen el riesgo a fallas, ¿verdad? Debido a los equipos antiguos que teníamos en el sistema, que son los que estamos, ¿verdad?, llamados a reemplazar y a cambiar. Así que la estabilidad del voltaje es una ganancia que también tenemos y la fortaleza, ¿verdad?, en la infraestructura y en el sistema. En términos prácticos, Otto, cada vez que instalamos uno de estos transformadores, nos ayudamos a prepararnos mejor para manejar la demanda y la carga, ¿verdad?, la necesidad del servicio en la área. Así que, como decía, es una mejora invisible, pero realmente es una gran ganancia para nosotros y para el sistema.
1: Bueno, y lo estamos viendo, los clientes lo estamos viendo en la estabilidad del sistema, tú sabes, la disminución de los apagones, en la confiabilidad del sistema, así que qué bueno, enhorabuena. Gracias un millón por haber estado con nosotros, Enson.
7: Gracias, Otto. Aprovecho para recordarle a nuestros clientes que pueden seguirnos en nuestras redes sociales de Luma. Ahí siempre mantenemos updates, ¿verdad? Actualizaciones de los trabajos, actualizaciones y progreso de las mejoras que hacemos todos los días. Y de igual manera, pues tenemos nuestro canal de WhatsApp bajo el nombre de Luma Energy, con el cual podemos mantener comunicación. Así que muchas gracias, Otto, por la oportunidad.
1: Gracias a ti también. Ustedes, amigos, no se vayan. Vamos a hacer una pausa. Regresamos en breve. Recuerden que están escuchando el programa número uno de los fines de semana, que se llama El Día con Otto.
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1: De vuelta al día con Otto, yo soy Otto Oppenheimer, acompañándote a lo largo y a lo ancho de Puerto Rico a través de la cadena de emisoras que son parte de la familia de Al Día con Otto. Bueno, estaba hablando en el segmento anterior, en uno de los segmentos anteriores, sobre lo que está haciendo el presidente de los Estados Unidos y el Departamento de Guerra de los Estados Unidos, que han liberado un montón de los archivos de los objetos no identificados voladores. Le decían UFOs, ya no se llaman UFOs, ahora se llaman Unidentified Aerial Phenomena o Fenómeno No Identificado Aéreo. Y han lanzado 120 PDFs, 28 videos, 14 imágenes. Mire, yo me puse a verlo y eso para los juegos. Y entonces hay un montón de expertos diciendo por ahí, si usted ve eso, usted tiene que preocuparse. Y más aún, hay senadores que están diciendo, hay un senador específicamente que salió diciendo, mira, realmente que publiquen todo eso ya. Que el público sepa lo que realmente está pasando, que vean de verdad lo que está pasando ahí, porque eso la gente tiene que verlo y se tienen que dar cuenta. Así está diciendo él. Entonces hay gente que está especulando que lo que viene por ahí, que lo que el presidente va a decir y va a publicar sobre los extraterrestres, va a poner a todo el mundo a temblar y que se va a formar la grande. Porque supuestamente ellos están declasificando todos esos documentos. Ahora bien, yo te tengo que decir algo, porque dentro de todo esto, que los extraterrestres solamente visitan los Estados Unidos, porque hay otros gobiernos en otros países, que si es verdad que hay extraterrestres y hay todo ese montón de fenómenos, de cosas, esa gente también tienen que verlo. Entonces, ¿por qué solamente los extraterrestres van a Estados Unidos y no van a ningún otro lugar? Hay una película, inclusive, Martians, que bromeaba sobre eso, decía... Estados Unidos, el único país que los extraterrestres visitan. Hay gente que dice que el presidente lo está haciendo para llamar la atención, distraer sobre otros temas como, ¿verdad?, como los archivos de Brian Epstein, pues los problemas de las criptomonedas, el problema de la economía, la guerra con Irán, la guerra con Ucrania, todo ese tipo de otra cosa que es perjudicial para la administración del presidente. Así que, por otro lado, tengo que decirles que algo que yo considero muy bueno, el presidente de los Estados Unidos anunció, ¿verdad?, unas cuentas de ahorro para los jóvenes, donde Michael Dell, dueño de la compañía de computadoras Dell, puso billones de dólares y este dinero se va a guardar para estos muchachos en las cuentas de ahorro, va a ganar intereses y al ganar intereses, pues eventualmente ellos van a poder estudiar con ese dinero. Qué bueno, eso es como una cosa, como si fuera algo como el seguro social, similar al seguro social, pero para ahorro de los estudiantes. Óigame, no han bajado los precios de los pasajes y bajó el precio del combustible y mucha gente se pregunta por qué. Y lo que pasa es que, miren cómo funcionan las líneas aéreas. Usted compra un pasaje ahora para un viaje que usted va a tener en diciembre. Y usted paga el precio hoy. De aquí a diciembre, la línea aérea va a comprar el combustible y está más caro porque hubo una guerra. Entonces a la línea aérea le va a costar más caro operar ese vuelo, pero ya usted compró el pasaje, no le van a subir el precio del pasaje a usted porque ya usted lo había comprado. Tienen que honrárselo, ¿verdad? Entonces la línea aérea dicen los expertos que no vamos a volver a ver pasajes baratos porque también estuvo la quiebra de Spirit, que era una línea de bajo presupuesto. Esa competencia ayudaba a mantener los precios de los pasajes razonablemente bajos. Ya no está. Las líneas aéreas no tienen por qué bajar a ese nivel. Por otro lado, usted tiene líneas como United y como Delta, que ofrecen un servicio extraordinario, conveniencia, comodidad. Son, ¿verdad?, dicen las estadísticas que no se le atrasan tanto los vuelos como otras líneas aéreas, pero usted tiene que pagar porque es un poquito más caro el pasaje en esas líneas aéreas. Lo que pasa es que entonces lo que está pasando en los Estados Unidos es que los norteamericanos están pagando esos precios. No les importa. Le están cobrando más por la maleta, también los están pagando. están pagando por el servicio. Ha habido un cambio de mentalidad donde la gente ya no quiere que los maltraten en la línea aérea. Lo que quieren es poderme montar en la línea aérea, que me den un buen servicio, estar bien, aunque me cueste un poquito más. Mira qué interesante. Oigan, les tengo una buena noticia sobre los policías. Resulta que ahora en Puerto Rico, ¿verdad?, según los datos más recientes, hay 10.800 a 10.900 agentes estatales. La nómina reflejaba en abril 10.775 empleados policiales. El superintendente Joseph González informó que había 10.847 policías activos. ¿Cuántos se necesitan? Bueno, el gobierno ha dicho que necesita 14.000 policías. Hay un déficit de entre 3.100 a 3.200 policías, ¿verdad? Así que eso es un problema que nos preocupa un poco. Pero una buena noticia es que esta semana la Academia de la Policía graduó 698 agentes. Claro, de esos 584 son policías estatales, 93 son municipales y 21 de ellos corresponden a reinstalaciones o reingresos. No quiere decir que van a aumentar 698 policías, porque también hay retiros, renuncias y otras bajas, ¿verdad? Pero el superintendente dijo que para este año fiscal se proyectaba, de hecho, que se fueran 766 policías. Así que tienen que seguir reclutando como 1,000 policías nuevos en la academia nueva, ¿eh? Así que queremos tener 14,000 policías, tenemos 10,900 más o menos, faltan 3,200, se graduaron 698, pero de eso se fueron 700 y pico de la policía, así que estamos más o menos donde mismo empezamos. Hay que aumentar la cantidad de policías que se va a reclutar. Voy a hacer una pausa, regreso en breve. Estás escuchando el programa número uno de los fines de semana, se llama El Día con Otto.
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1: De vuelta al día con Otto, yo soy Otto Oppenheimer, acompañándote a lo largo y a lo ancho de Puerto Rico a través de la cadena de emisoras que retransmiten al día con Otto. Y tengo conmigo, como es de costumbre ya, porque ya llevamos 3 semanas en esta rutina, consistentemente, que eso ha sido difícil porque Henry es una persona bien ocupada y es difícil cogerlo, el presidente de Pura Energía, el ingeniero José García, mejor conocido como Henry en los vínculos íntimos. O sea que si usted quiere un descuento, llama y le dice, ¡Henry!
19: Otto, no empieces así. Mira, buenos días, Otto. Buenos días a la audiencia.
1: Buenos días a ti, Henry. Buenos días a la audiencia. Mira, hoy vamos a hablar de un tema de lo más interesante, y es que muchos negocios no saben que pueden poner una batería dentro de su negocio y que pueden utilizar el sistema de energía renovable para suplir la energía de su negocio, y que esto les puede traer un montón de beneficios, entre ellos proteger sus equipos en caso de, ¿verdad?, de variabilidad en el sistema, ¿verdad? Y te voy a poner un ejemplo. Usted está en su negocio. El otro día mi amigo Willy de Coffee Spot me dice que se estaban quejando los clientes de que tenían calor en el negocio. Y era porque había fluctuaciones eléctricas, el compresor del aire se apagaba para protegerse. Uh-huh. Y entonces, por otro lado, pues hay otros negocios que tienen sistemas de energía renovable, y cuando eso pasa, se desconectan de la red y estabilizan la energía dentro del negocio y el aire no se apaga y uh-huh. el cliente no le da calor. Háblame un poquito sobre eso.
19: Sí, bueno, ya cuando piensas en un sistema de energía renovable que combina el sistema de batería, puedes configurar ese sistema en una configuración que se conoce como autoconsumo, uh-huh. donde básicamente la prioridad es el sistema solar, uh-huh. la producción de la energía solar, la energía almacenada en las baterías y la conexión de Luma como tal.
1: Como tercero, o sea, primero el sol me suple, después la batería y después Luma.
19: Correcto, correcto. Claro, eso entonces se configura de una forma donde tú llegas hasta un por ciento
1: de descarga
19: de batería para preservar batería ante el evento, ¿verdad?,
1: de un apagón. Pero si yo tengo un sistema lo suficientemente adecuado, ¿verdad?, del tamaño adecuado, yo puedo correr mi negocio sin estar conectado a la electricidad, o sea, sin estar conectado
19: a Luma. Ese sistema de autoconsumo, como le está dando prioridades a las fuentes de energía renovable, realmente no estás utilizando a Luma, aunque lo tienes presente, o lo usas en una proporción pequeña. Uh-huh. Claro, ya cuando es de noche, que no hay ahí sol... Sí. Y tú llevaste la batería a una configuración de que no quieres pasar de aquí, pues entonces ya entra, ¿verdad?, lo que es la energía eléctrica.
1: Pero la realidad, Henry, es que la mayor parte de los negocios, prácticamente todos, excepto los restaurantes que abren 24 horas, operan durante el día cuando hay sol.
19: Eso, el ejemplo que acaba de darle el coffee shop, quizás muchos operan hasta las 3 de la tarde.
1: Correcto.
19: O hasta las 5 de la tarde en lo máximo, ¿verdad? Uh-huh, uh-huh. Así que este sistema, y eso es el concepto que ya estamos hablando y se está escuchando mucho, de lo que es una micro red, uh-huh. que es básicamente un sistema donde tú tienes varias fuentes de energía, pero la energía que proviene de energía eléctrica o Luma no es la principal.
1: Correcto.
19: Y no está siguiendo a esa referencia principal, que lo que sucede en muchos casos de residencias que utilizan la batería como backup solamente, es que la referencia que está viendo de voltaje y corriente es la que viene de la red de Luma. Uh-huh. Y si hay fluctuaciones, pasa lo que le pasa a Willy, uh-huh. que entonces se

0: dólares mensuales, sí, y se van a ahorrar medio millón al año. Pero, oye, la realidad es que en Puerto Rico nosotros somos como que el país perfecto para tener sistemas de energía renovable en los negocios.
1: Definitivamente, definitivamente. Y básicamente todos los elementos están ahí. Número uno, un costo bastante alto del kilovatio.
0: 35 chavos me llegó a mí este mes por el combustible.
1: Además de eso, si uno contabilizase en los negocios lo que dejas de producir por falta de energía.
0: Correcto.
1: Como ahora mismo estoy viendo negocios en el área metropolitana que están dejando de producir por falta de agua.
0: De agua, correcto, sí.
1: Pues tú contabilizas eso y cuando vienes a ver...
0: Es una pérdida.
1: Es una pérdida. Y entonces ahí es que se justifica una inversión para una continuidad de negocio.
0: Exacto. Y la realidad es que haces todo el sentido del... Yo que tengo sistema de energía renovable ya hace uno, por lo menos en la casa donde estoy ahora, hace 5 años. Mm-hmm. Y te puedo decir que la conveniencia de tú tener el sistema es una cosa, pero el ahorro es otro. Pero por otro lado, la protección de los enseres, Henry. Claro. Estos negocios que a veces tienen un montón de enseres eléctricos de bajo consumo, porque no necesariamente son de alto consumo. ¿Sabes la pérdida? Se te dañó una nevera y tú tenías las carnes ahí. ¿Tú sabes la cantidad de dinero que tú pierdes con eso? Pues mire, si usted quiere, entre otras cosas, asegurarse de que eso no le suceda.
1: Correcto.
0: Usted se quiere orientar. ¿Qué tienen que hacer, gente?
1: 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Uh-huh. 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
0: Y aquí las palabras son que usted tiene una asesoría prácticamente gratuita donde nada más que utilizar esa asesoría le va a representar un ahorro a usted en términos energéticos, porque muchas veces hay cosas que usted no sabía que están pasando en su negocio, que son vampiros de energía, le están robando energía, y los amigos de Pura Energía lo van a detectar cuando llegan allí. Esa es una. La otra es que usted tiene entonces algo real que usted ve y dice, esto me va a costar tanto, me va a ahorrar tanto. Este es el beneficio. Gracias, Henry.
1: Gracias.
0: 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Uh-huh. Gracias nuevamente, Henry.
1: Gracias y nos vemos el próximo jueves.
0: Dios mediante, con el favor le digo, amigo, y continuamos aquí. No se retire nadie, hacemos una pausa. Regresamos al día con Otto.
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0: De vuelta al día con Otto, yo soy Otto Oppenheimer. Óigame, le voy a decir algo, por ahí viene el Dejando Huellas Music Fest. Eso va a ser el próximo sábado 18, va a ser en Corozal. Allí va a haber una constelación de estrellas musicales, es gratis, usted va allí y la va a pasar espectacular. Es un evento benéfico creado para recaudar fondos, para generar conciencia sobre el bienestar de los perritos y los gatitos en Puerto Rico, y todo el dinero que se recoja va a ayudar esas nobles causas. Va a ser en el Parque Howard T. Jason en Corozal. Y va a ser el Dejando Huellas Music Fest 2027, sábado 18 de julio de 2026 en el Parque Howard T. Jason en Corozal. Y si usted se quiere unir como auspiciador, lo puede hacer todavía. Puede llamar al 787-530-3321 o dejandohuellaspuertorico@gmail.com. Pero mire, vaya, desde las 2 de la tarde vamos a estar allí con música, fiesta, comida, bebida. Yo voy a estar en un kiosco allí. Y recuerde también que se puede tirar fotos conmigo, y pues por 2 de las 3 fotos mías, pues le dan una de Normando, por ejemplo, hace el intercambio. También van a estar mi querida Natalia Rivera, va a estar compartiendo con allí. Es la bella y la bestia. Ella es la bella, yo soy la bestia. Así que acompáñenos, que vamos a estar allí en el Parque Howard T. Jason en Corozal, sábado 18 de julio, este próximo sábado, no se lo puede perder. Óigame, que como decía mi abuela, malaya y no pensé llega tarde. Después dice, caramba, ¿qué yo hacía hoy que estaba aquí aburrida? Pues se fue para allá y la pasó espectacularmente bien. Bueno, continuamos en el programa y resulta ser que si usted camina, tiene tremendo.

0: tremendas ventajas que no nos habían dicho anteriormente. Dicen los expertos que nos puede hacer más longevos, o sea, podemos vivir más si caminamos. No tiene que ser un ejercicio extremo, usted no tiene que correr, lo que tiene que hacer es caminar. Y la pregunta es, ¿cómo es el asunto? ¿Cómo, cuánto caminar, etcétera, etcétera? Y dicen los expertos que el caminar es un tremendo ejercicio. Yo no lo sabía, pero las venas tienen como unas válvulas que se activan cuando usted camina. Entonces, han encontrado que la velocidad al caminar podría ser un indicador de la salud del cerebro de las personas mayores de 80 años. Mira, este estudio cogió a 4.000 adultos de 80 años o más durante varios años. Identificaron que entre 6 y 10% de ellos le decían los supercaminantes. Esta gente caminaba más rápido que otras personas de su misma edad y su mismo sexo. Y como resultado, caminaban como una persona de 30 años. Se dieron cuenta que bajaron a la mitad el riesgo de la senilidad o el deterioro cognitivo, o sea, de ponerse... Bueno, cuando yo era muchacho le decían de ponerse chocho, pero pues usted use la palabra que usted quiera, ¿verdad? No quiero ser... Entonces, este estudio dice que moverse hace que el cerebro funcione mejor. No necesariamente es que el cerebro causa un cerebro, ¿verdad? Que el caminar rápido, perdón, causa que el cerebro sea más sano, pero es como un marcador. Si usted camina rápido cuando está mayor, quiere decir que usted envejeció menos. ¿Qué puede hacer para llegar ahí? Empieza a caminar desde ahora, dicen los expertos. Y si usted empieza a caminar desde ahora, cuando llegue a la edad mayor, eso voy a hacer yo. En Aguadilla hay un sitio que le dicen Parque Central, que es como una ruta que hicieron unos amigos que se dedican a eso, a rescatar lugares y a ponerlos en condiciones. Y es como un bosquecito de lo más chévere. Está allí en la base Reina. Usted puede ir a caminar y se puede llevar su perrito y todo. Para allá voy yo cuando salga de aquí. Más tardecito, porque el calor también, tú sabes, tú tampoco quieres... Está el calor brutal y hay que tener cuidado. Oiga, les mencioné que correr por las carreteras de Puerto Rico puede ser bien peligroso. Y hay unas recomendaciones que están dando para los amigos corredores. Y esto viene a raíz de que mi esposo y yo veníamos de Atillo y vimos en la carretera número 2 a las 5 de la tarde dos personas corriendo. Mire, en Puerto Rico muchas carreteras no tienen paseo adecuado. Y aún teniendo paseo, yo he visto gente que se tira por el paseo, carros que se tiran por el paseo a las millas, gente que se distrae con el teléfono celular. Los carros van a velocidades altas. Y entonces el conductor no está esperando encontrar un corredor en el paseo, especialmente si es temprano en la mañana o en la noche. Además, muchos corredores salen antes del amanecer o después del atardecer, la iluminación es mala, la lluvia, si está lloviendo, reduce la visibilidad, es bien peligroso. Pero a eso súmele los conductores que están bajo los efectos del alcohol o las drogas. Y entonces eso puede traer problemas serios. El uso del celular. La gente se distrae con el celular. Mirar el teléfono por 5 segundos. 5 segundos a 55 millas equivale recorrer el largo de un parque de pelota con los ojos cerrados. Usted cierra, te mira el teléfono por 5 segundos a 55 millas por hora y es como si corriera un parque de pelota con los ojos cerrados. Además, las carreteras en Puerto Rico, usted sabe que son estrechas, no tienen aceras, no tienen paseos amplios, a veces tienen curvas ciegas. Tenemos la vegetación. Entonces, aparte de eso, usted tiene el riesgo del calor y la humedad para los corredores. Alta humedad, índices de calor elevado gran parte del año. Se puede deshidratar, agotarse por el calor, darle un golpe de calor. ¿Ah? Más los hoyos, las grietas, la gravilla, las alcantarillas desniveladas, los perros sueltos, la lluvia repentina. ¿Qué usted debe hacer? Póngase ropa bien brillante, use chalecos reflectivos, luz LED si va a correr de noche, corra frente al tránsito cuando no haya una acera, evite utilizar audífonos que bloqueen el sonido, prefiera parques, váyase a pistas atléticas, a paseos diseñados para peatones. Bendito, lo hacemos por su seguridad, ¿verdad? Porque aunque usted diga yo tengo derecho y tengo razón y yo tengo la razón para poder correr por aquí, si te lleva un carro lo único que te vas a quedar es con la razón, porque te van a llevar, te mataron o te dejaron inválido, ¿verdad? O sea, con una condición grave. ¿Y qué ganamos con eso? ¿Verdad? ¿No? ¿Verdad? No es sentido común. Lamentablemente, el menos común de los sentidos. 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La próxima semana, a esta misma hora y por esta misma emisora, regresamos nuevamente con el programa número uno de los fines de semana. Se llama Al Día con Otto.
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2: Amigos deportistas, muy buenos días tengan todos. Bienvenidos a otra programación más de Deportivas Cumbre 1470, programa que transmitimos todos los sábados a través de Cumbre 1470 AM. Estamos también por el 106.3 y también estamos a través del Facebook Live para todos ustedes. Hoy estamos en otra programación especial de hora y 30 minutos. Estamos hoy en nuestro pueblo, la cuna que nos viene a hacer, Barranquita. Estamos transmitiendo directamente desde Agricultura, la Plaza del Mercado, aquí en Barranquita, que está ubicado en la calle Barceló, número 61, de nuestro buen amigo y un joven emprendedor que se decidió tomar las riendas de este negocio, Orlando Andrés Vázquez Vázquez, que más adelante va a estar con nosotros dándonos la bienvenida. Espero que hayan pasado una linda semana. Espero que estén todos bien. Aquellos que están en el hospital, pues vaya mi abrazo solidario y pronta recuperación. Aquellos que se sienten solos, vaya mi saludo también. Aquí estamos siempre llevándole un mensaje positivo a todos ustedes, y para nosotros pues es un placer poder estar compartiendo hoy desde aquí, desde el pueblo de Barranquita. Pero mi programa siempre comienza con la palabra de Dios, y la palabra de Dios dice de la siguiente manera: al levantarme esta mañana, te doy gracias, Dios, por el regalo de un nuevo día. Gracias por la luz del sol que calienta mi piel y el aliento que llena mis pulmones. Pongo este día en tus manos, Señor. Guía mis pasos, llena mi corazón de bondad. Concédeme la sabiduría para tomar buenas decisiones. Que tu paz sea una presencia constante en mi interior, una luz que me guíe a lo largo de este día, y que siempre tenga tu palabra para poder guiarme. Que encuentre la luz, Señor, en tu guía cada día que vivo, cada segundo de mi vida. Amén. Siempre mi programación comienza con un mensaje positivo, dándole gracias siempre al Señor que nos hace llegar hasta aquí, hasta el pueblo de Barranquitas hoy, poder estar compartiendo aquí. Hora y 30, tenemos una serie de invitados que van a estar con nosotros. También le quiero recordar a todos los amigos que le envío un saludo a Vitín Negrón, a la gente de allá del barrio San Ildefonso, en el sector Villa Paraíso, en la Villa de San Blas, en Coamo, donde el pasado 27 de junio, la verdad que la pasamos demasiado, no sé ni cómo describirlo. Así que un saludo también para Guito y para Papito Mateo, que también compartieron con nosotros un rato allí. Otoniel Vélez, Peggy Mercado, Raúl Torres, Rafin Torres, que fue saltado al Salón de la Fama el domingo allá en la Delta Fidelta de Cuamo. No quiero pecar, gracias a Evelyn. Gracias a mi familia, también estuvieron por allí compartiendo con nosotros, y gracias a ustedes que somos ustedes son los que hacen parte junto a nuestros auspiciadores de que podamos transmitir nuestra programación desde distintos lugares. Hoy allá en los controles de Cumbre 1470 está el pequeño gigante, mi amigo y mi hermano David Quickenden, que está allá disfrutando. Así que David, un saludo, un abrazo para ti, y usted sabe cómo es. Pronto nos vamos a ver el próximo sábado. Le quiero indicar desde ya, ¿verdad?, que el próximo sábado vamos a estar, que es el sábado 18 de junio del 2026, vamos a estar en horario especial también, de 11:30 hasta la 1 de la tarde. Vamos a estar en el restaurante La Nueva Casa Blanca, eso es la carretera 153, en el barrio San Ildefonso, de la calle Tulipanes, sector Las Flores, de nuestro buen amigo Julián Meléndez, allá en el pueblo de Cuamo, que vamos a estar también transmitiendo nuestra programación. Así que Interesante por el demás, tenemos muchas noticias deportivas. Quiero aprovechar este momento, antes que nada, dedicar este programa a mi padre, que un día como hoy, pues, cumple años. Sé que está en las manos de papá Dios, y eso, pues, todos tenemos que pasar por ese camino. Siempre lo extrañamos, siempre lo vamos a amar, y que de donde estén, que yo sé que están en buenas manos, en las manos de Jesucristo, pues que nos cuiden para nosotros poder seguir hacia adelante, los hijos, los nietos, los sobrinos, los yernos, todos, sus amigos, sus amigas. Así que un gran padre. Siempre lo extrañamos, siempre lo echamos de menos, pero no podemos estar en contra de la ley de Dios. La ley de Dios es clara, y algún día pues tenemos todos que partir de esto terrenal y estar en los brazos del Padre. Eso para mí pues es bien importante también. Ese programa pues se lo quiero dedicar. También quiero aprovechar un momentito para enviarle unas condolencias de todo corazón a la familia de mi amigo y mi hermano Callellano, que falleció esta semana, productor deportivo, comentarista deportivo por tantos años, Duldin Meléndez. Duldin falleció, entiendo que fue el pasado miércoles. Vaya de parte de toda la gerencia de Cumbre 1470, del doctor Rodríguez Gotay, de Julito García Rivera, de este servidor Manuel Rivera, de todos los amigos que nos encontramos. Un brazo solidario para toda la familia en este momento difícil que están pasando. Así que siempre lo recuerdo, lo conocí en el 1988. Siempre un fanático digno de admirar de los Toritos de Calley. Y cuando estaba en esa grande serie con los próceres Barranquitas, pues al trabajar yo en la parte de acá, pues siempre pues teníamos esos diálogos bonitos, como era Manny Meléndez también, que paz descanse. Así que no quiero dejar pasar eso. Y para los que no conocían, Duldin era el que escribía en el periódico La Cordillera, escribía lo deportivo, y pues cosas de la vida pues se nos adelantó. Vamos a ver, vamos a Orlando, que no está por ahí, sí. Orlando, que hoy es el anfitrión hoy de nuestra programación de Deportiva Cumbre 1470, acá estamos en vivo desde Agricultura Plaza del Mercado, en nuestro pueblo de Barranquitas. Estamos ubicados aquí en la calle Barceló número 61, de nuestro buen amigo y un joven emprendedor que se llama Orlando Andrés Vázquez Vázquez. Y echa para acá, pues yo sé que son muchos los que están escuchando y está empezando ahora. Para los amigos que están por el internet, por los que están por Facebook Live, los que están por el 106.3 y los que están por el 1470am.com, pues vayan a nuestro saludo y nuestro respeto para todos ustedes. El número de teléfono de aquí es el 939-402-7776. Vamos a estar hablando más adelante de lo que está aconteciendo en este Mundial de la FIFA. Vamos a estar hablando del béisbol AA, interesante por demás, las victorias anoche del equipo de Comerío y el equipo de Carolina. Ganaron los grupos de la C anoche. Vamos a estar hablando del béisbol de las Grandes Ligas. Vamos a estar hablando del maratón Luis Muñoz Rivera de nuestro pueblo de Barranquita y la Feria Artesanía que se va a estar celebrando próximamente. Pero siempre a mí me gusta, cuando llego al lugar que me toca trabajar, enviarle un saludo y saludar personalmente. Aquí está el joven emprendedor que yo le estaba diciendo, Orlando Andrés Vázquez Vázquez. Gracias por confiar en nosotros, en nuestra programación de Deportiva Cumbre 1470 con este servidor Manuel Rivera, y por recibirnos con tanto amor y tanto cariño en este maravilloso negocio que verdaderamente no es que se está conociendo, es que ya se ha dado a conocer aquí en nuestro pueblo, la comuna que nos viene hacia el Barranquita. Buenos días.
3: Buenos días, y un placer recibirlo, y que sea muchas más.
2: Muchas más. Orlando y yo, hubo unas tertulias antes de hacer este programa, ¿verdad? Y el mismo Henry también, que viene ya mismo por ahí, Henry sí. Me está escuchando, ¿verdad? La idea de poder hacer un programa en nuestro pueblo de Barranquita, y yo lo digo de esta manera, ¿verdad? La economía del pueblo, cuando se habla de la economía de nuestro pueblo, prácticamente, lo que sea realista, ha sido nula. Ahora es que esto ha empezado nuevamente a coger el giro que todos esperamos, y qué mejor que sea Orlando aquí con su Plaza del Mercado, que viene todo el mundo para acá, y que sea el que dé el primer paso para que se abran más negocios como este, no solamente en el pueblo de Barranquita, sino en todos los barrios de nuestro pueblo de Barranquita, porque esto es para que todos puedan vivir, hablando.
3: Eso es así.
2: La idea del concepto que tiene de esta plaza de

0: miles cosas de mi mamá y mi papá, que lo que es el trabajo.
1: Valores, disciplina, sacrificio.
0: Y no tanto, ¿sabes? Aquí nosotros venimos de abajo y sabemos lo que con sudor y todo, pero si uno se compromete a las cosas,
1: Se las propone,
0: se las propone,
1: con Dios por delante se logran.
0: se lo va a lograr.
1: Eso es bien
0: Y
1: importante.
0: yo aquí tengo a Iván, que está
1: Iván
0: aquí.
1: Rodríguez está con nosotros por ahí ya mismito. Va a estar con
0: Iván,
1: nosotros ya mismito también.
0: Iván sabe
1: Ya.
0: que yo vengo desde nene, él me prácticamente estábamos desde
1: Sí,
0: chamaquito en la pista, porque yo procede corriendo y él, bastante regaño que cogí de él,
1: sí, es medio regañón, pero buena
0: sí,
1: gente.
0: pero esas cosas son los frutos de que hoy mismo, hoy estoy aquí.
1: Algo que me ha gustado del concepto que tienes dentro de tu negocio, que eres joven, que eres próspero, es que el producto se lo estás comprando prácticamente a los mismos agricultores de nuestro pueblo.
0: Correcto. Tengo varios, muchos agricultores que vienen, se le compra el producto, pero también yo soy agricultor. ¿Sabe?
1: Ahí está fácil, ahí, qué
0: Ya
1: bueno.
0: nosotros tenemos como una hermandad
1: Okay.
0: entre nosotros mismos, los agricultores. Yo que tengo mi finca, traigo mi parte de mi producto, la mayoría aquí.
1: Aquí.
0: Y lo que no tengo, pues hay muchos agricultores que ve que tienen muchos plátanos, tienen, y me llaman, mira Orlando, ¿tú crees que de
1: Sea que
0: eso?
1: te suplen.
0: Pues claro, me suplen y yo buscamos la manera de cómo que todo el mundo, cooperar con todo el mundo, ¿me entiendes?
1: Claro,
0: Que
1: claro.
0: abrirle las puertas,
1: Se
0: no
1: queda
0: solamente
1: todo.
0: un agricultor, o sea, son muchos agricultores.
1: ¿Pensaste en algún momento de que esto iba a florecer tan rápido?
0: Yo siempre yo tengo fe.
1: Amén.
0: Y cuando yo me propongo algo, estoy
1: Como la gota.
0: hasta que se dé. Y cuando tú eres una persona que es humilde, que te unes al pueblo, que busca la necesidad que necesita el cliente y las personas, tú logras muchas cosas. Y ahora mismo, ¿sabes? Mi enfoque es estar al favor del público.
1: Los horarios que tienes aquí en esta plaza del mercado, aquí en la calle Barceló número 61, en Barranquita.
0: Ahora mismo estamos de domingo a jueves de 7 de la mañana hasta las 9 de la noche. Y viernes y sábado de 7 de la mañana hasta las 12 del mediodía.
1: De
0: De la
1: la
0: noche,
1: noche.
0: perdón.
1: O sea que prácticamente abre los 7 días.
0: Los 7 días. Este
1: Los
0: negocio está los 7 días.
1: siete días.
0: Hoy mismo, un ejemplo, hoy mismo vamos a estar viendo lo que es el fútbol.
1: Sí.
0: Vamos a ponerlo todos los
1: Y
0: juegos.
1: bueno que están
0: Sí.
1: la FIFA.
0: Hoy por la noche vamos a ver si puedo tratar de poner la pelea de la USES también, que lo vamos a ver. Y yo lo que quiero es eso,
1: Y eso es lo
0: traer.
1: que invité a toda esta gente por ahí que venga
0: Si
1: para acá,
0: no,
1: ya
0: aquí
1: por seguir
0: estamos, ya
1: llegando.
0: pueden seguir llegando, ¿sabes? Y aquí estamos, a ver, los 7 días.
1: Ya llegó por ahí Iván, llegó el representante José Luis Jiménez, Rafi Santo creo que viene de camino por ahí también. Está mi cuñado por ahí, Oscar, está mi hermana por ahí. Así que,
0: Y estamos aquí, y esto es un. Vuelvo y repito: la plaza del mercado es para todo el mundo. Niño, adulto, es para todo. Y ya yo más me enfoco en lo que es la agricultura,
1: okay.
0: lo que yo nací, lo que yo me crié.
1: Sí.
0: Y mi abuelo, ¿a qué yo vengo a ser agricultor? Por mi abuelo,
1: Y
0: por mi familia.
1: otra cosa, amigos, estamos en vivo a través de Cumbre 1470M, estamos por el Facebook Live, estamos también por el 106.3. Hoy estamos en vivo y en directo desde Barranquita, Plaza de Mercado, calle Barceló número 61, aquí en nuestro pueblo de Barranquita, donde estamos dialogando con su dueño, joven y amigo, joven emprendedor, Orlando Andrés Vázquez Vázquez, como dicen, al cuadrado, Vázquez Vázquez. Otra de las cosas que yo he podido observar a veces que he venido por aquí y lo que escucho en la calle, porque la gente habla, y este programa tiene muy buena audiencia, gracias al Señor y gracias a los auspiciadores, que es un negocio familiar. O sea, es un negocio de familia, el concepto de familia. O sea, que puede venir la juventud y todo el mundo, pero todo el mundo tiene que seguir

0: las reglas como son.
1: Sí. Y esto, realmente esto es lo que yo quería, ¿sabes? Ver gente, no significa que aquí tú puedes tomarte un café y actualmente yo quiero identificar la plaza. No sé necesariamente tú tienes que llegar a la plaza y estar consumiendo. No, tú te puedes sentarte, relajarte, tengo el espacio libre.
0: Fresco,
1: y yo lo que quiero es que la gente identifique y que puedan sentirse como en su casa. Y eso es un sueño que yo tenía. Y gracias a Dios, pues, el apoyo del cliente, de la gente, le doy las gracias porque me han apoyado.
0: Sí, porque yo, ¿sabes? No es que viene gente nada más de Barranquita, o sea, que está llegando gente del área metropolitana y de otros pueblos de nuestra isla.
1: Y
0: como te indiqué el otro día que estábamos reunidos, que compartimos un ratito, que se vayan preparando para la Feria de Artesanía, que es el próximo fin de semana en nuestro pueblo.
1: Le traemos muchas sorpresas a Barranquita y a los pueblos limítrofes. Vamos a estar para que ellos se sientan agradables, cómodos, y vamos a tener de todo para que ellos estén satisfechos y tengan una buena experiencia aquí en la Plaza del Mercado.
0: Orlando, aquí una de las buenas ideas que tiene, de además de estar los 7 días, ¿verdad? Hay algo que a mí siempre me llama la atención y me gusta mucho, y es que un ejemplo, usted está en su casa con su familia y dice, ay, yo quisiera inventar, comer algo distinto hoy, a lo mejor quiero preparar un sancocho, sarcocho, cualquiera de los dos, está en la lengua española, y lo que tienen que recordar que la placita está aquí,
1: sí,
0: y que está abierta y que tiene su número, que es el 939-402-7776.
1: Es correcto. Y aquí nosotros todos los domingos hacemos un rico sancocho. Tenemos las empanadillas de la pipita Odebí, y realmente las mejores empanadillas que te puedes comer son las de aquí. Tenemos carne ahumada, tenemos un sinnúmero de muchas cosas. Es más, hoy mismo vamos a hacer carne frita. Después del mediodía, vamos a hacer carne frita con ñame, guineíto y eso por la casa.
0: Así que
1: de aquí a confianza.
0: Para que bajen el agua o lo otro, pues más suavecito, ¿verdad?
1: Sí.
0: Eso es bien importante. Pero Orlando, más adelante nuevamente vamos a regresar contigo.
1: Sí.
0: Vamos a continuar nuestra programación. Tenemos mucha información deportiva que nos están esperando también, porque este programa es de música, de cultura, de agricultores, de todo un poco.
1: Claro
0: que y sí. De deportes también. O sea, que esto es, y es un programa para el pueblo. O sea, yo lo hacemos con mucho amor, con mucho cariño, y siempre le agradezco la confianza que nos brinda la gerencia de Cumbre 1470 para nosotros poder mover a través de nuestro técnico aquí también con nosotros, que trabaja junto conmigo, llevarlo a distintos sitios. Ya el sábado que viene, pues vamos a estar en el restaurante Nueva Casa Blanca, allá en el barrio de nuestro amigo Julián Meléndez, allá en Cuamo. Así que esto viene a Barranquita, pero ya se mueve para allá el sábado.
1: Y aquí, de verdad, ¿sabes? Que no sea la primera.
0: No, va a ser de muchas, y que sepas que este programa es tu casa. O sea, que te sientas cómodo, que se sientas en la libertad de poder expresar, y cuestión que haya que grabar un anuncio, lo que sea, pues eso más adelante lo vamos a estar haciendo.
1: Claro que sí, aquí también, las puertas abiertas en la Plaza del Mercado, tanto para ustedes, para la emisora y para todo el público, y aquí estamos los 7 días de la semana.
0: Seguro que sí. Bueno, vamos a estar más ahorita nuevamente compartiendo con nuestro amigo y hermano hoy aquí, que es el anfitrión, hola. Parque, directamente desde la Plaza que se llama Agricultura Plaza del Mercado del pueblo de Barranquita, en la calle Barceló número 61, aquí en Barranquita, con su número de teléfono 939-402-7776. Bueno, vamos allá a la primera pausa con nuestro compañero David Quickenden, y regresamos nuevamente en vivo en el primero, el que llegó para quedarse, de 12 a 1, pero tenemos horarios distintos hoy empezamos a las 11:30 hasta la 1 de la tarde, que se llama Deportivas Cumbre 1470, con su servidor y hermano Manuel Rivera. Adelante, control.
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0: Bien, amigos deportistas, de regreso nuevamente acá al pueblo, la cuna que nos vio nacer, el pueblo de Barranquita, donde hoy estamos transmitiendo en vivo en horario especial de 11:30 hasta la 1 de la tarde nuestra programación de Deportivas Cumbre 1470, directamente desde Agricultura Plaza del Mercado, en la calle Barceló número 61, aquí en Barranquita, de nuestro buen amigo, el joven emprendedor Orlando Andrés Vázquez Vázquez. Y ahora tengo la oportunidad de que está con nosotros el representante por el Distrito 26, un gran amigo del pueblo de Orocovis, pero que representa a estos pueblos de la montaña, mi amigo y mi hermano José Luis Jiménez. Saludos, José Luis. Gracias por estar aquí compartiendo nuestra programación de Deportivas Cumbre 1470.
6: Muy buenos días, Manuel, y todas las personas que nos sintonizan desde la poderosa cadena Cumbre 1470, y muy especial a los pueblos que represento con mucho orgullo, que son los pueblos de Barranquita, Cuamo, Corozales, Orocovis, Villalba, que comprenden el Distrito 26.
0: Eso, bien importante. Una de las que yo le invité aquí, Luis José Jiménez Torres, que siempre pues los invité para acá porque tenemos que hablar de todo un poquito, aunque ellos son electos por un pueblo. Cuando se elige las personas, los que nos gusta la cultura, los que nos gusta la música, los que nos gusta el deporte, siempre queremos estar al día. Y ellos son los que nos representan, por eso es que dicen representantes, son los que nos representan cuando el pueblo los elige desde allá, desde la Casa de las Leyes. Y yo lo traje aquí con el propósito de Josian, de que podamos dialogar en términos del tiempo que lleva actualmente y qué ha podido percibir de los pueblos y sectores que te tocan bajo el Distrito 26 como representante.
6: Bueno, como usted dice, represento el Distrito 26. Siempre hay muchas necesidades. Nosotros hicimos un compromiso cuando estuvimos caminando casa a casa y estrechándole la mano a las personas, de que siempre íbamos a estar presentes y que íbamos a atender sus necesidades. Al día de hoy en mi oficina tengo un excelente equipo de trabajo. Todos los empleados míos del distrito hacen un excelente trabajo. Cuando nosotros nos llega una situación, una petición de algún ciudadano, rápidamente yo activo a los muchachos, los enviamos a la calle a visitar los casos, atenderlos, ya sea alguna situación, alguna vivienda, una persona que tenga alguna necesidad, uh-huh, de salud. Tenemos muchas peticiones que tienen que ver con el deporte. De hecho, yo soy el presidente de la Comisión de Recreación y Deporte en la Cámara, y tenemos muchísimas peticiones, y esas peticiones las estamos atendiendo. Yo soy novato en la Cámara de Representantes. Sí. Uh-huh. y me tuve que batallar contra varios compañeros que ya llevan muchos años, como por ejemplo Georgie Navarro, Wanda del Valle y Joel Franky, que ellos ya llevan muchos años ahí en la Cámara, y este servidor, entre 41 compañeros, 43 compañeros aproximadamente, que tenemos derecho a destinar fondos a los distritos, pues este servidor hizo el número 5. Me batallé entre los veteranos.
0: Okay.
6: Así que el año pasado hicieron una como una investigación y eso, y este servidor pues estuvo entre los primeros 5, el novato de Orocovis, Puerto Rico.
0: En el béisbol dicen que estabas batiendo para 500.
6: Así mismo es.
0: Te pregunto, en términos, Josian, de el, en términos del presupuesto para poderlo llevar a cabo y desarrollarlo, no solamente porque cuando uno dirige una comisión en particular, que es el caso de deportes, pues hay que repartir, el bizcocho no es tan grande y todo el mundo quiere de ese bizcocho. ¿Cómo te preparas para esto?
6: Pues mira, nosotros tenemos unos fondos que nos llegan desde la autoridad de tierra. Por ejemplo, en los 5 pueblos que represento, que es Barranquitas, Cuamo, Corozal, Orocovis y Villalba, con mucho honor, yo trato de igualarlo a todo, lo más que pueda. De hecho, al día de hoy, todas las peticiones que me han realizado los ciudadanos, los jóvenes, alguna entidad deportiva y eso, todas al día de hoy, siempre y cuando cumplan con los requisitos, este servidor no ha rechazado ni una sola solicitud. Siempre y cuando tenga que ver con la recreación, con el deporte, con la juventud, pueden contar con este servidor. Las personas que todavía no tienen información de nuestra oficina, sí. Le voy a brindar los teléfonos porque nos pueden contactar y nos pueden hacer llegar las peticiones. Siempre y cuando cumpla con los requisitos, este servidor va a estar ayudándolos a cada uno. 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Van a solicitar con la extensión 2553. Extensión 2553. Y cualquier cosita también pueden preguntar cuando le conteste la secretaria con la oficina de Josian Jiménez. Y entonces directamente se le van a comunicar con nosotros. También tenemos nuestro correo electrónico que es de dominio público. Es Luis Jiménez. Luis no lleva la S. Uh-huh. Es Luis Jiménez @cámara.pr.gov. Luis Jiménez @cámara.pr.gov. Y vamos a estar a la mejor disposición de ayudar, como lo estamos haciendo de la mano, con los 5 alcaldes que yo tengo. Porque tenemos los 5 alcaldes y trabajamos de la mano, sin mirar colores, sin nada. Nosotros rápido movemos a nuestro equipo de trabajo para que le ayuden a la mayoría de las personas que se puedan.
0: Bien, amigos deportistas, estamos dialogando directamente desde la Plaza del Mercado de la calle Barcelona número 61, aquí en nuestro pueblo de Barranquita, en horario especial hoy de nuestra programación de Deportivas Cumbre 1470. Siempre los municipios, pues, no todas las facilidades deportivas están en las mejores condiciones. A veces hay que trabajar, porque a mí si hay algo me gusta mucho es que la gente ya está llegando a la mente, representante, que están creyendo la masificación, el mejor calidad de vida. Caminando, hay que tener esas pistas al día, los que te caminan por los parques que son de béisbol, de softball, que yo sé que por acá hay un montón, también son parte ustedes de repartir de ese bizcocho que yo digo, hay que repartirle a la AA juvenil, a la AA superior, a la Coliseo juvenil, a la Coliseo de allá arriba, a las ligas de baloncesto de los pueblos, o sea, es un comedor, es algo que son peticiones que le pide el pueblo a uno, ¿verdad? Y a veces, pues, para que eso suceda y para que uno, porque esto no es un concurso de belleza para complacer a todo el mundo, pero lo importante es que si usted hace las cosas a tiempo y usted solicita algún donativo para alguna franquicia, para algún torneo que tenga de barrio, ya sea de bate, bola, softball, que bolas de baloncesto, bolas de voleibol, lo más importante para mí siempre es que tú como comunidad, como líder recreativo de tu pueblo, de tu barrio, del que sea, tengas eso en tu mente, porque es como estaba diciendo nuestro representante ahora mismo, o sea, ellos son los que están allá y depende de lo que ellos tengan a la mano y que esté todo en ley para entonces ellos poder empezar a repartirle a todo el mundo por igual.
6: Así es, nosotros, por ejemplo, yo tengo 4 colisebas, el único pueblo que de los 5 que represento, Corozal es el único que no tiene coliseba. Tengo Barranquita, tengo Acuamo, tengo a Villalba y tengo Orocovi. Y a cada uno de ellos nunca se le ha negado, se le ha negado nada. Y a los 4, nos vamos con partidas iguales. El año pasado le dimos 5,000 a cada equipo y este año vamos a estar de la misma manera, dándole 5,000 a cada uno. Nunca hemos rechazado una petición. La clase A, los muchachos también comienzan mañana en Orocovi contra Barranquita.
0: Sí,
6: a cada equipo se le dio. Los jóvenes cuando van fuera de Puerto Rico a representar a Puerto Rico en diferentes disciplinas, también nos han hecho llegar las peticiones y no hemos negado ninguna. Estamos apoyando el deporte, la recreación, la juventud. Ahora mismo que viven en los centroamericanos, que comienzan el 24 de julio hasta el, creo que es hasta el 8 de agosto, tengo jóvenes de aquí de Barranquilla y de diferentes partes del distrito, y los que nos han hecho la petición, se le ha dado el donativo. Así que nosotros estamos a la mejor disposición de ayudar cuando tenga que ver todo con el deporte y demás. Nuestras puertas están abiertas. Tenemos oficina en San Juan, la oficina oficial, en el anexo de la Cámara, en la 212. Y también tenemos una oficina de distrito en Villalba, que es la escuela, antigua escuela Walter Mayón, cerquita allí de la alcaldía.
0: Ok, esa es la que está cerca del pueblo por allá.
6: Correcto, está frente al lado de la policía municipal, frente al parking. El parque público.
0: Muy bien. Cuando caminas, después que eres electo, que te toca caminar por esos barrios, por estos pueblos, y que puedes palpar, visualizar, cómo te has sentido, esa satisfacción que me imagino que pasa por tu mente, por tu corazón, de poder ayudar a causas como es la cultura, como es la música y como es el deporte.
6: Pues mira, de verdad que hay veces que uno dice, no hay palabras, pero es una satisfacción ayudar a las personas de la mejor manera, ¿verdad? Siempre y cuando tengamos los recursos, pero la gente, yo no dejé de caminar, yo tuve una primaria, después rápido una elección, sí. Y al otro día seguí caminando, claro. Y visitando, no nos detenemos. Y gracias también al equipo de trabajo que tengo, un excelente equipo de trabajo, de verdad que no puedo sacarle a ninguno. Todos me ayudan, donde quiera que yo me paro, en cualquier lugar que voy a la funeraria, voy a la iglesia, voy a una actividad, voy a una fiesta, donde quiera que me paro, gracias a Dios, la gente está contenta. Y eso a uno lo llena de satisfacción, pero eso viene acompañado del excelente equipo de trabajo que tengo.
0: Y ahí es que se crea más el ánimo entonces para uno continuar, ¿no?
6: Así es. Yo reúno mi equipo de trabajo prácticamente mensual, o si tenemos que reunirnos antes, y le dejo saber cómo está la calle, cómo la gente se siente, cómo la gente nos recibe, cómo están contentos. Tengo ahí mi número de teléfono prácticamente de dominio público, y cada vez que nosotros resolvemos un casito y demás, yo recibo a cada rato mensajes de WhatsApp, de texto, agradeciéndonos.
0: Eso agradeciendo. Es bien importante. Yo quiero aprovechar para hacer una aclaración, ¿verdad? Porque yo soy bien cuidadoso cuando estoy... siempre he sido cuidadoso en todas mis cosas, y más cuando uno trabaja por radio. Cuando usted escuche que yo invito para mi programa al representante, al senador que está por aquí, que ya llegó también, que va a estar conmigo ya mismo, el hijo mío, Rafi Santos, yo... Lo que sale por estas ondas radiales, por el Facebook, por el 106.3, por la radio 1470, es el concepto de que el deporte, para mí, ha sentado una base, representante y amigos que nos escuchan. Y ese es el mismo compromiso que yo quiero que ustedes, como electos por el pueblo, tengan con el deporte, con la cultura y con la música. Los pueblos que los representan y a quienes ustedes se deben.
6: Así es, así es. Con nosotros puede contar lo que tenga que ver el deporte, con la cultura, con las tradiciones. todas las peticiones son bienvenidas, recibidas, y las vamos a evaluar, y siempre que cumpla con los requisitos, puede contar con este servidor 100%.
0: Vamos a enviar un saludo y un abrazo solidario a tu sagrado padre, mi gran amigo.
6: José Luis Jiménez, si nos está escuchando, muchas bendiciones.
0: Bendición, papi.
6: Tengo una situación a veces con él porque papi como que no envejece ni nada, y me han preguntado que si es hermano mío.
0: La verdad, la verdad que sí.
6: Se mantiene.
0: Ocean, algo más que quieras añadir para nuestra programación de Deportiva Cumbre 1470. Estas programaciones están para ustedes. Aquí no hay colores, aquí es cuestión de trabajar para todo el mundo por igual, y de eso yo puedo dar fe. Así que en eso estamos tranquilos, por eso es que hice la aclaración desde el principio, ¿verdad? Mis programas se graban, y si usted lo quiere escuchar, me avisa que yo le envío la grabación rapidito, así que no tengo ningún tipo de problema. Más que feliz, más contento, y más si me cuando un joven emprendedor como Orlando. Abre esta plaza del mercado, ¿verdad? Y lo bien que le va y la motivación que tiene de seguir trabajando.
6: Orlando, buen muchacho, joven emprendedor, qué bueno, y le deseamos el mayor de los éxitos, y las personas que nos estén escuchando, que vengan para acá.
0: Sí, que vengan para
6: aquí
0: acá.
6: Aquí hay de todo.
0: Aquí hay de todo, y va a haber la FIFA ahorita, juego, y va a haber boxeo, y va a haber de todo, y por acá se refresca y está un ratito con nosotros. Te agradezco, José, de que hayas sacado un ratito para estar conmigo aquí compartiendo, y con nuestro público, te están escuchando a nivel de Puerto Rico también, a nivel fuera del país. Y siempre es agradable tenerlo. Yo siempre hago unos espacios bien, busco los espacios para que ustedes también puedan difundir a todos los radioescuchas y también a toda la gente buena, el trabajo que se está fomentando dentro del área del deporte y que en este momento pues le corresponde a ustedes, que son los electos.
6: Muchas gracias a usted, Manuel, por abrirnos la puerta de su programa. Le auguro mucho éxito y gracias por informar a las personas con lo que tiene que ver con la recreación, con el deporte y demás temas que sé que usted domina bien. Y nuevamente reafirmamos nuestro compromiso desde la Cámara de Representantes con mi Distrito 26 y los pueblos de Barranquita, Coamo, Corozal, Orocovis y Villalba. Saben que tienen una mano amiga, que en lo que le podamos ayudar, ya le brindé el número telefónico, mi correo electrónico, y nos pueden contactar de cualquier manera. Y la mayoría de las personas tienen mi número de teléfono. Eso, mi teléfono es ciento y pico de llamadas al día, mensajes, texto.
0: Internacional.
6: Eso es así. Soy bien accesible.
0: Se me lo he olvidado un detallito. La próxima semana se celebra la Feria de Artesanía aquí en nuestro pueblo de
6: Para acá venimos, y soy auspiciador también.
0: También.
6: Todo lo que tiene que, tenga cultura, que ver con actividades, cultura.
0: Eso es la feria más antigua de Latinoamérica, ¿sabes?
6: Qué bueno. Fundada. Los esperamos a todos por acá, por el pueblo de Próceres, aquí en Barranquilla. Seguro. Así que aquí se pasa bueno, en la montaña donde mejor se pasa.
0: Seguro que sí. Pues muchas gracias, representante.
6: Gracias,
0: José Buenas Jiménez, por estar con nosotros en nuestra programación de Deportivas Cumbre 1470. Vamos allá a los estudios con mi amigo y mi hermano David Quickenden, y regresamos directamente hoy en vivo desde la Plaza del Mercado, de aquí de nuestro buen amigo Orlandito Andrés Vázquez, donde estamos transmitiendo en vivo nuestra programación de Deportiva Cumbre 1470. Adelante, control.
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0: A la placita del mercado aquí en nuestro pueblo de Barranquita, estamos transmitiendo en vivo nuestra programación de Deportivas Cumbre 1470. Estamos aquí en la calle Barcelona número 61, estamos disfrutando en grande y verdaderamente pues muy contento de poder estar aquí compartiendo mi programa hoy en la cuna que me vio nacer, mi pueblo de Barranquita. Recuerden que el próximo sábado vamos a estar en el pueblo de Coamo, allá en el restaurante La Nueva Casa Blanca de nuestro buen amigo Julián, Julián Meléndez. Vamos a estar allá arriba, si Dios quiere. Vamos a estar en horario especial también de 11:30 hasta la 1 de la tarde, y allí lo que va a haber es una constelación de invitados, así que estén bien pendientes a las programaciones de Cumbre 1470. Y como siempre, estamos por el Facebook Live, estamos por el 106.3 y estamos también a través de Cumbre 1470 AM para Puerto Rico y para el mundo. Pues continuamos nuestra programación. Ahora pues nos llena de grata alegría poder estar compartiendo aquí con un jovencito que yo siempre, para mí es otro hijo más, de los que tengo, ¿verdad? Porque tuve la oportunidad desde que empezó desde abajo, y de él puedo hablar yo. Siempre con la curiosidad, con fomentarse. Mira Joan por ahí. Joan, no te vayas, que echa para acá. La gente buena de arriba, el viejo Castillo. Así que está por ahí también, y buena su padre, Lito, su santa madre, su familia, mamita le ha dado, siempre lo llevaron por el camino correcto, por el camino de ser bien. Él se estuvo viendo desde su perspectiva, desde su niñez, de que el deporte era una alternativa que podría llevarlo hasta donde él quisiera. Y hoy lo tengo aquí conmigo. Hoy es el senador por el distrito de Guayama, que comprende 15 pueblos en Puerto Rico, pero nacido y criado en el barrio Palo Hincado, aquí en el pueblo de Barranquitas, el senador y amigo Rafi Santos. Rafi, gracias y bienvenido a nuestra programación de Deportivas Cumbre 1470.
10: Buenas tardes, Manuel. Buenas tardes a Fabián, al compañero representante, excelente representante, José Jiménez, y a todas las personas que están en sintonía a través de Cumbre 1470. Saludos a Aurito García, que han realizado un gran trabajo, y les felicito porque mantiene informado a la gente de nuestro distrito de Guayama, especialmente el pueblo de Orocovis. He sido parte de múltiples programaciones, como los juegos de béisbol, Béisbol AA, que se transmitían de los Proceros de Barranquilla en un momento dado a través de Cumbre 1470. Ay. Y sí, tengo que decir que agradecido a Dios, ¿verdad?, por la oportunidad de conocerte. Desde los 14 años me diste la primera oportunidad en radio, sin yo saber, me tiraste al aire a dar los resultados de Pequeña Liga, y de ahí en adelante se me abrieron muchas oportunidades. Fui maestro de ceremonia, maestro de educación física. El mundo del deporte es un mundo amplio, y fui comentarista con Eliezer Río, sí, y gracias. Uh-huh. En las transmisiones de los próceres, mi primera oportunidad en el año 94, junto contigo, uh-huh, narramos, estuvimos en la última transmisión antes de regresar a los Atléticos ahora, pero la última transmisión de los Atléticos de Barranquita para el año 1995, Manuel Rivera y Víctor Torres, que Dios lo tenga en la gloria, un gran ser humano, otro gran mentor que me dio muchas oportunidades. Uh-huh. El profesor Víctor Torra, quien le tengo una gran admiración, un gran respeto, y que Dios lo tenga la gloria, porque personas como ustedes pues, hacen la diferencia. En el caso mío, yo venía
0: Y ya vienes por ahí, por la línea tuya, que ese viaje fue para ir a jugar a Maunao, me acuerdo. Que Huizaya era el apoderado de
10: Huizaya, recuerdo que ahí fue el primer año de Pachanga Santos con Barranquita, rookie, estaba Ricky Malabo en primera base, Gilmer Bonel, Abimel Rosario, sí. Pedro Crespo, José Javier Ríos que falleció, había un sinnúmero, el lanzador era David Meléndez, estaba Bebe Cruz, Chamaquito, Chago Santiago, Leo Martí.
0: La segunda base era Green.
10: Pachanga, no, Green era, Pachanga estaba empezando ahí, Green llevaba unos añitos anteriores y ya se había ido. Ramón Green, sí, pero el segunda base era Pachanga Santos, novato. Pero ahí fue eliminado contra el equipo de Maunabo, que lo dirigía Milloito Santana.
0: Sí.
10: Y a los 15 años fuimos a Maunabo con otro gran amigo, Neguín Delgado, de la colega.
0: Que paz descanse.
10: Que Dios lo tenga la gloria también y nos llevamos para allá, para Maunabo, a tomar refresco picante.
0: Ese viaje fue bien, bien interesante.
10: Eso es así.
0: Bueno, Rafi, yo digo Rafi de cariño, pero es nuestro senador de todos
10: los... Siempre me decían Rafael, Rafaelito, y el que me puso Rafi fue Manuel Rivera. El juvenil Rafi Santos.
0: Ya está, Rafi Santos, el juvenil. Y yo pues, esos son los momentos alegres que pasan por mi mente, por mi vida, ¿verdad? De que ustedes... cuando yo me enteré de que ya eras maestro, creo que la Escuela de las Cabras.
10: Salto, soy 22 años. Cabras,
0: de ahí pasas a hacer una maestría,
10: En Administración y Currículum en Enseñanza en la Universidad Católica.
0: En la Universidad Católica. No te tiene que ver todos los días para saber lo que ustedes estaban haciendo. Porque en el engranaje de todos esos jóvenes que pasaron, que otro es Julito García. Julito García iba con su papá a observar. Mm-hmm. Y él lo sabe, nos está escuchando, saluda a Julito y a toda su familia. A verme a mí, a ver a Eliezer, a ver a Héctor Luna, a Héctor Iván Luna, a Compay Luna.
10: Se ponían los Walkman.
0: Sí, los Walkman para escuchar.
10: Al parque, él y su hermano también.
0: Y hoy es nuestro jefe, nuestro gerente general.
10: Julito ha transformado, cuando ahora la tecnología ha llegado a muchas emisoras, pero el que comenzó en el centro de la isla, con la tecnología en el mundo de la radio, no hay break. Se llama Julito García.
0: Julito García.
10: No hay break, no hay break.
0: Sí, tremendo. Y gracias al Señor, pues, nos ha ido muy bien, gracias a Dios. Comenzamos el 10 de enero y mira por dónde estamos ya, gracias a Dios, pues. Vamos a estar de lleno, Rafi, en términos de que estás en una de las comisiones de deporte dentro del Senado de Puerto Rico.
10: Eso es correcto. Desde la oficina del Senado, cual presidió la Comisión de Juventud, Recreación y Deporte, se le añade la palabra juventud, aparte de la del compañero José Jiménez, que es Recreación y Deporte solamente. Y en adición también tengo un internado, que es una otra comisión, que es combinada entre Cámara y Senado, pero yo la presido, que es el internado legislativo Jorge A. Ramos Coma, donde por el semestre se contratan a 20 jóvenes universitarios que hayan completado el 50% de sus estudios universitarios. Se hacen unas entrevistas y se le asigna a un representante o a un senador. Ahora, en la pasada semana, se hicieron las entrevistas, que fueron sobre 40 jóvenes donde se estuvieron entrevistando, y para el semestre de agosto a diciembre. ¿Qué hacen estos jóvenes? Además de asignarse a la comisión, ellos pueden trabajar proyectos, someter medidas, ser parte de las decisiones que se tomen junto al director de la Comisión de Recreación y Deporte, en mi caso, que se le lleva al hemiciclo, se le lleva a Fortaleza, al Tribunal Supremo. En adición, yo lo integro a todos los jóvenes, los llevo a todas las actividades de Vida Activa, que es un programa que tenemos.
0: Gran Joan, perdona un momentito, rápido, aparte, donde se come la mejor carne frita de Puerto Rico es allí.
10: Bueno.
0: En el viejo castillo.
10: Y buenos traguitos.
0: Está por ahí, seguro, y que no se vaya, que va a estar con nosotros por ahí. Estuvimos allá también. Continuamos, Rafi, perdona
10: la adición, eso en el caso mío, yo lo integro a todos los 20 jóvenes que se seleccionan en todas mis actividades deportivas, aunque pertenezcan a otra oficina de Vida Activa, que promovemos estudios de vida activos y saludables en las escuelas de todo el distrito de Guayama, y también son parte del efecto Roberto Clemente, que se va a celebrar pronto el 30 de septiembre. Estamos entre Lumen Quiles o Liran Bison, así que pronto vendrán buenas noticias.
0: Grandes Ligas. Rafi, te pregunto, en términos de 15 pueblos en habitantes es mucho.
10: Sí.
0: ¿Cómo trabaja el Departamento de Recreación y Deporte a nivel estatal que dirige
10: Héctor
0: Vázquez Muñiz y tu comisión y tu persona?
10: Bueno, hemos tenido muy buena comunicación. Ahora mismo, prontamente vamos a estar anunciando la primera piedra de la pista atlética de Cuamo. Una gran batalla que estuvimos realizando. La pista atlética de Cuamo no pertenece al municipio, pertenece al Departamento de Recreación y Deporte. Y pues nosotros, desde que llegamos, el compañero José Jiménez y este servidor, estuvimos hace dos semanas en el pueblo de en la oficina central de TDRD peleando por la pista atlética de Cuamo. Faltaban 500,000 pesos y estuvimos peleando hasta que identificamos unos fonditos.
0: Aparecieron
10: y prontamente, antes de finalizar el mes de julio, allí vamos a estar el representante José Jiménez, este servidor, con el secretario, y le vamos a hacer la invitación al alcalde para anunciar en la primera piedra la pista atlética de Cuamo, que tanta falta hace a la ciudad maratonista.
0: Una pregunta bien importante, Rafa, y se me pasó también, pero José está aquí cerca y lo puede decir. El trabajo de ustedes con los alcaldes de los pueblos que le corresponde, que representan ustedes.
10: Mira, nosotros hemos, en el caso mío...
0: La química no, y excelente. Las necesidades.
10: Yo no tengo ningún tipo de problema. Yo, lo primero es que yo no juego a la política. Yo juego a ser un servidor público honrado y honesto, porque por mí votaron gente de todas las ideologías políticas. Y de igual forma que trato al alcalde de Barranquita, trato al Ley Bonito, trato a Tato García, trato a la alcaldesa de Salinas, Carolyn Bonilla. Tengo una excelente amistad con el alcalde de Guayama, Obrahim Vázquez, excelente persona, porque nosotros tenemos que mirar la necesidad real. Así que hemos trabajado en año y medio, hemos repartido ya entre Wilmer Reyes y este servidor en el Senado de Puerto Rico, hemos repartido sobre 3.5 millones de dólares en ayuda directa, en ayuda al deporte, en ayuda a las personas que le hace falta el SIN, a las personas que se llevan el techo, a las diferentes carreteras, ayudando a los diferentes alcaldes, asignándoles fondos para poder ellos poder asfaltar, porque el programa que tenemos en la montaña es que cuando llovizna, si no hay un buen los encintados y la parte de los sardinés no están bien limpias, se va el trabajo. Sí. Y pues nosotros también vamos identificando hoy mismo. Estuvimos también en saludo a Mina Torre, en el pueblo Villalba.
0: Saludos al Indín, que sabes que en cuatro puertas allá.
10: Lindín, saludos al Indín.
0: Pronto voy a estar por allí.
10: Me tiene una historia, eso lo hablamos personalmente.
0: Gracias.
10: Pero hoy mismo en Mina Torre, en el pueblo Villalba, tenía un poste hace 3 años que estaba a ley de caerse, y hace 2 semanas atrás le dije, si no llegan el día 11 de julio a resolver lo del poste, y pues gracias a Dios hicimos la gestión con Luma, y Luma llegó hoy. Y le resolvieron poner un transformador que estaba ley de cárcel encima de una casa. En el 2025, Débora Martolo lo reseñó y todavía no se ha puesto. Y pues, lamentablemente, nosotros tenemos que, yo entiendo que las personas, los constituyentes, tienen que tener ese servicio directo. Pero si no llega, nosotros tenemos que eliminar esa burocracia y ser ese puente, esa mano amiga de nuestra gente entre los gobiernos municipales y también los constituyentes, como en ese caso. Igualmente pasa con las diferentes agencias y las personas nos llaman y créanme, antes de ser senador y representante, porque esto no se trata por encima de la política. El pasado cuatrenio, Rafi Santos y José Jiménez no estaban metidos en diferentes actividades políticas. Claro. Rafi Santos, mientras daba clase o trabajaba con el programa de educación física, y José Jiménez de Fortaleza, no, yo llamaba, yo le enviaba a José a veces al día 20 casos para hacer coordinar a través de diferentes agencias, y nosotros le resolvíamos sin tener los recursos. Sin antes ser senador y ser representante, nosotros ya estábamos ahí ayudando a nuestra gente. Y ahora que tenemos los recursos, no es para menos. Sí. Tenemos que seguir trabajando fuerte y pues nos complementamos con nuestra expertise. Ya tenemos 3 proyectos que son ley, que uno va dirigido a la soledad no deseada para capacitar e incentivar a esos cuidadores primarios en cada familia. Ese proyecto es ley. Sí. Tenemos el proyecto de ley de la promoción del deporte femenino, que es para que se le dé igual de condición a las damas, que han sido las que nos han puesto en alto el nombre de Puerto Rico, los diferentes eventos olímpicos, y ese proyecto es ley. Y el último que firmó, la ley 124 del 2026, nuestra gobernadora nos firmó, que es que sea obligatorio un terapeuta atlético. Estos proyectos son autoría mío, pero tan pronto salen del Senado, van a la Cámara y el compañero José Jiménez los atiende rápido. Seguro que sí. Y nos ayuda con las diferentes agencias. Igualmente él me devuelve los proyectos que él tiene, que se le refieren de su comisión a la nuestra, y nosotros no aguantamos medidas, nosotros la trabajamos, y si llega una medida del compañero de Ser Molina, o si llega de un compañero, vamos a atenderla a la mayor brevedad, pero ahora queremos que nuestros niños, nuestros jóvenes tengan un terapeuta atlético cuando existe un juego. Ahora mismo en Grandes Ligas, en la AA, en NBA, todos los equipos, yo no pretendo que sea por equipo, pero que en donde exista un torneo, tiene que haber un terapeuta atlético. El niño jugando soccer se dislocó la rodilla. ¿Qué va a hacer el coach? Va rápido para allá, meniéndole la rodilla. Lamentablemente, se la pudo haber lastimado quizás más, lo que puede provocar que ese niño tenga un retiro temprano del deporte, que el deporte es un medio para una mejor sociedad. El deporte es un medio para tú obtener una beca a la universidad y puedas compartir con los pares. Y así que que sin duda alguna ese proyecto va a redundar en un gran beneficio para nuestros niños atletas que vienen subiendo, pero tenemos más de 38 medidas dirigidas entre resoluciones para investigar las facilidades deportivas, medidas que van dirigidas a mirar la cantidad de horas de juego para exponer a nuestros niños, para cuidar a nuestros niños. Manuel, nuestros niños se están retirando del deporte a los 12 años sí. por lesiones en el hombro, en la cadera, en la rodilla y en el corazón, porque muchos padres responsables,
0: y por estas cositas también,
10: y por los celulares, pero hay muchos padres responsables, pero hay muchos padres que quieren inyectarle hormonas de crecimiento a los niños, quieren que sea Michael Jordan, y nosotros tenemos que ver el deporte como un medio para que el niño pueda interactuar de tú a tú con los demás. Y pues nosotros estamos mirando acá, ¿cómo es posible que un niño a las 10 de la noche comience un juego? Las horas de descanso, las horas de estudio. ¿Cómo es posible que un niño no tenga unos water break a las 12 del día? Tiene que tener unos water break.
0: Claro.
10: ¿Cómo es posible que el niño juegue más de 3 juegos al día?
0: No va a tener un rendimiento.
10: Jamás. Más de 3 juegos al día es difícil. Que el niño tiene que por día, en todos los deportes, el niño lo máximo que puede jugar. Yo domino la materia desde hace 22 años como maestro de educación física. Y sí, llegué a jugar con niños 3 juegos. Mm. 3 juegos de softball en un día. Mm. Eso es matador, Manuel. Pero nosotros tenemos que crear las diferentes leyes y aquí estamos y rindiendo cuentas junto al compañero José Jiménez. Así que tenemos lo del terapeuta atlético, también estamos trabajando el carnet nacional para que todas esas cargas de los diferentes deportes, el padre registre, el entrenador, las diferentes federaciones vayan anunciando mm. lo que el niño está haciendo, que todo el mundo tenga acceso a la cantidad de horas de práctica y de juego que tienen esos niños. Ese viene por ahí, también radicamos un proyecto para que anualmente, si el niño va a practicar deporte, yo como maestro de educación física, si el niño tiene un soplo, a mí me gustaría saber la recomendación de un médico, yo no soy médico. Eso no puede ser, no se puede ver como una carga, porque anualmente tú tienes que llevar a tu niño a hacer sus chequeos médicos. Si el doctor le dice, yo practico el baloncesto, yo practico el atletismo, pues que el doctor, si tienes alguna condición médica o que haya identificado alguna condición médica, que el doctor te haga las recomendaciones a los entrenadores, a los líderes federativos y también a los maestros de educación física. Ese proyecto se radicó, que fue el proyecto del Senado 1083, que eso ya debe estar en cámara, y también se radicó el proyecto 1084 para hacer, reconocer y regular el deporte electrónico, los eSports. Es la realidad. Los eSports son múltiples juegos, pero lo queremos regular y hacerlo como deporte, porque tienes que tener, como el ajedrez es un sí. deporte de agilidad mental. Hay muchos juegos que tienes que tener la agilidad mental de estos de eSport, y también regularlo con que el niño tenga unas pausas, o el joven tenga unas pausas activas para que se vayan moviendo. Así que también el proyecto del el Senado tenemos para garantizar la protección de las personas adultas mayores, el deporte adaptado, ahí, ese fue el 1085, el 1084 fue el de eSport. También el 110, proyecto 1110, que declara el mes de abril como el mes de la educación, de la actividad física inclusiva, para que todo Puerto Rico se vaya moviendo. Estamos trabajando con múltiples propuestas para regular y proteger a nuestros niños, nuestros jóvenes en la práctica del deporte. No lo podemos ver como una carga, Manuel. Tenemos que proteger a nuestros niños. Claro. Esa es la gran realidad.
0: Esa es la meta. Uh-huh. En el caso de José, que está por aquí, que le había preguntado la comunicación con los alcaldes que te corresponden.
6: Pues mira, la comunicación mía con los 5 alcaldes es excelente. No miro colores. Yo tengo 4 alcaldes que son sí. De mi partido. Tengo uno que no pertenece a mi partido, pero los trato a todos igual. Por ejemplo, yo le doy las partidas prácticamente igual cuando tiene que ver con deporte o algo. Le voy a dar un ejemplo de Coamo. El señor alcalde me llamó un día que hay, nosotros tenemos una comunidad allá, el Cuamo yo lo divido con otra compañera representante, pero tengo una sí. comunidad allí que tiene un problema de agua, que es San Diego. El alcalde me llama para ver de qué manera le podemos ayudar económicamente. Él me dijo, necesito $30,000. Y yo le dije, ¿para qué? Y me dijo, para la comunidad de San Diego. Y yo le dije, cuente con ellos. Ya está el trámite y dentro de varias semanas o algo, en un mes o dos por ahí, yo creo que ya el dinero tiene que estar ahí, pero tengo excelente comunicación con los 5.
0: Pues eso nos alegra mucho. Gracias, Rafi, por estar con nosotros. Tenemos otras entrevistas por aquí que estamos disfrutando, y sabes que este programa Deportiva Cumbre 1470 gracias, es para todos ustedes.
10: Gracias, Manuel, por la oportunidad. Siempre el Senado de Puerto Rico dispuesto a escuchar y a colaborar con nuestra gente. Cualquier petición se pueden comunicar con nosotros a nuestro correo electrónico rasantos@senado.pr.gov. Repito, rasantos senado.pr.gov y se pueden comunicar a nuestra oficina también legislativa, que el número de teléfono es 787-977-4917. Son los teléfonos de nuestra oficina. Se pueden comunicar de lunes a viernes de 8:30 a 5 de la tarde. Muchas gracias, Manuel.
0: Bien, gracias tanto a José Jiménez como al senador Rafi Santos por el distrito de Guayama. Vamos a aprovechar que tengo por aquí a mi gran amigo y hermano, que los otros días nos recibió allá con los brazos abiertos en su negocio, el viejo Castillo, aquí en nuestro pueblo de Barranquita, Joan, que está por aquí también compartiendo hoy un ratito con nosotros, que estamos directamente hoy desde Agricultura Plaza del Mercado, aquí en Barranquita, en la calle Barceló número 61. Estamos transmitiendo en vivo nuestra programación de Deportivas Cumbre 1470. Buenas tardes, Joan, me alegro verte por ahí. Un
11: saludo, qué bueno que llegué aquí,
0: ¿verdad? Oye, llegaste en buen momento.
11: Sí, claro, yo oficiando al caballero y le compro plátanos aquí.
0: Qué bueno.
11: Está un buen mofongo allá arriba, tú sabes cómo es
0: eso. Eso, en términos del movimiento después de... ¡Saludos, hermano! Sí, los quiero de corazón. Claro que sí, son mis hermanos. Después que se inauguró el hotel de Barranquita, que eso fue el 29, el 30 fue que yo hice el programa mío allá en tu negocio. ¿Cómo has visto el cambio en términos de... ¿Está llegando más gente a tu negocio?
11: Ha sido una acogida espectacular porque, a pesar de sufrir el negocio más cercano, uh-huh, el cual también interactuó mucho con el dueño de Willy, igual visitó mucho allá. Y la gente, después que prueba, tú sabes que viran.
0: Bueno, o sea, aquel día yo me quedé hoy.
11: Por eso tengo gente que va un primer día, quizás un poco con miedo, porque todo el mundo llega, no sabe cómo es. Uh-huh. Y yo les demuestro una para que tengan su confianza, y a las que comen, miran.
0: Joan, ¿está en qué horario estás abierto? Que está disponible.
11: Todos los días.
0: ¿Está todos los días?
11: Sí, lunes a miércoles a las 2 de la tarde y de jueves en adelante, 11 a.m.
0: ¿Y en qué teléfono que quiera llamar para que adelantar también?
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0: ¿Con qué nos encontramos allí? Mucha trago, allí hacen un mojito, allí hacen de todo. Mojito,
11: comida criolla, y si no lo hay, lo inventamos.
0: Pero de verdad que nos alegra mucho que estés participando. Estamos a través de el 1470M, estamos por la internet, a través del Facebook Live, estamos también a través del 106.3, y próximamente estaremos por allá otra vez visitándote, claro, y compartiendo.
11: Igual estaremos participando de la Feria de Artesanía,
0: claro, esperamos. Claro, también, seguro que sí. Así que muchas gracias y saludo a tus empleados, y te agradezco todo lo que hiciste con nosotros aquel día, de verdad que la pasamos de show.
11: Gracias a ustedes.
0: Bien, ahí estaba Joan, el del viejo Castillo, estuvo con nosotros también aquí visitando hoy a Orlando Andrés Vázquez, aquí desde la placita, la nueva plaza del pueblo de Orocovis. Ahora tengo conmigo un gran amigo de muchos años, fue director de deporte como este servidor en sus momentos, otros años, siempre la amistad ha estado dentro, y le puedo decir que no nos conocimos en la calle, nos conocimos dentro de lo que estamos haciendo hoy, nuestro trabajo, que es el deporte, y para nosotros es bien importante. El gran Iván Rodríguez. Iván, barranquiteño de pura cepa y un gran amigo de corazón. Bienvenido a Deportiva Cumbre 1470.
12: Gracias, Manuel, y gracias por siempre brindarnos la oportunidad de nosotros llevar, pues, y presentar nuestras actividades deportivas que se organizan en nuestro pueblo de Barranquita, y siempre estar con nosotros. Nosotros, desde la escuela, desde que escuchábamos los juegos de béisbol en los radios, nos conocemos, y después estábamos, sí, discutiendo allá en el gimnasio con Pulito y hablando de
0: saludos para Pulito Meléndez, claro.
12: Grandes momentos. Me acuerdo hasta de Jayuya, que fuimos un día y la pasamos muy bien.
0: Esa historia algún día va a salir escrita.
12: A la luz pública.
0: Sí, yo te lo garantizo. Está
12: bajo secreto, pero nada, la pasamos bien y siempre la hemos pasado bien. Bueno.
0: Iván, siempre te ha gustado el atletismo, siempre has estado de lleno. Yo sé que te gustan todos los deportes, pero ese es parte de uno. Saludos a Guilo, que está por ahí. Saludos, Guilo, te quiero un montón. Este próximo sábado, el domingo, es el maratón Luis Muñoz Rivera aquí. ¿Se va a correr?
12: Eso es así. Este domingo, como todos los años, uno de los maratones más antiguos.
0: Estamos hablando del 19. Domingo 19.
12: De los maratones más antiguos, sí, de Puerto Rico, el maratón Luis Muñoz Rivera, a 5 kilómetros, una ruta que se la llevamos a colación y se desarrolló para el bienestar de los atletas, mayormente en sus marcas, buscando de que ya tú sabes que Barranquita nosotros pues no tenemos muchas gestas, porque tenemos muchas cuestas y muchas bajadas. Pues buscando la forma, se organizó la distancia, porque el maratón siempre estuvo, el maratón empezó a 21 kilómetros por todas esas cuestas de Quebradilla, dando la vuelta por Barranca, y tú te acuerdas, y después bajó fue el maratón nacional de Puerto Rico por muchos años a 12 kilómetros, y ahí estuvimos siempre, y este sábado pues se va a llevar a cabo como siempre por la mañana tempranito, ya a las 7 de la mañana los atletas están cogiendo, o sea que todos los atletas,
0: la salida va a ser
12: en el barrio, en la 143
0: allá, cerca de nosotros,
12: al lado de tu casa,
0: sí,
12: y arriba,
0: sí, claro que sí.
12: Como siempre, ya lleva alrededor de casi 10 años esa ruta, pasa el tiempo volando y uno no se da cuenta, peleando y luchando contra las adversidades, pues nosotros no nos quitamos de organizar esta tremenda actividad que viene acompañada de la Feria Artesanía.
0: Que es la feria más antigua de toda Latinoamérica,
12: ah, sí. Eso es así.
0: Aquí la estamos hablando de 150 artesanos, aquí estamos hablando que el Festival del Apio y lo que es la feria son cosas serias para la gente que nos visita y que recibimos aquí en nuestro pueblo, ¿no?
12: Definitivamente, en el transcurso de la vida que yo he tenido, las actividades que se organizan aquí, que son antiguo con las ferias, me quiero decir que son actividades donde la gente puede venir a disfrutar, son actividades grandes donde la gente viene y la disfruta, porque nosotros tenemos un clima muy bueno, agradable, a que las personas vienen de allá, del calor y de todo eso, vienen a pasarla bien, a disfrutarla en este pueblo. Yo me acuerdo del Festival de Chiringa, me acuerdo de todos esos festivales.
0: Lo hacía chico allá arriba, recuerdo,
12: el Nuevo Barranquilla. O sea que aquí se han hecho tantas actividades buenas, pero que hablando de la feria, la feria más antigua de todo Centroamérica es hablar mucho. Y es que esas personas que se dieron a la labor de organizar esta feria...
0: Hay que reconocerlo siempre.
12: Hay que reconocerlo
0: al centro siempre cultural de nuestro pueblo que dirige este muchacho de la familia de Torres. Germán Torres. Orlando.
12: Orlando. Sí, la verdad que...
0: Lo felicito de corazón, ¿sabes? Te pregunto, para las inscripciones, ¿se pueden inscribir antes de que...?
12: Eso es así, pueden inscribir ya. Nosotros hemos aprovechado la oportunidad y lo hemos tirado por toda la...
0: Claro, claro.
12: Es como esto, porque antes tú tenías que llevar a repartir los papelitos, ahora lo coges el teléfono. Todo ha cambiado. Pero esperamos a que nos acompañe. Hay cajera para los niños, la categoría de los niños, y hay premiación en la categoría de los niños. Así que los esperamos a todos. Así que vamos a premiar a los primeros 5 en la categoría de los niños y a la categoría femenina y masculina en las diferentes categorías. Y de 300 hacia abajo en la categoría varones y la categoría mujeres, y también la categoría de silla de ruedas, que ahora tú no puedes dar esa categoría porque ya eso es obligatorio.
0: Ley. Y es ley, correcto, es ley. Y van a qué número se pueden comunicar para que, si acaso cualquier duda, y que sea, y vamos a repetir nuevamente la hora de la salida y el día que es.
12: El día que es hay que estar aquí ya a las 6 de la mañana. El maratón sale a las 7, hay transportación hacia la salida. Como todos los años nos reunimos, nos vamos a estar reuniendo frente a la plaza, donde allí se pueden inscribir. Tenemos una mesa de inscripción en la plaza también para los que lleguen tarde, pero se pueden inscribir como siempre. Pueden llamar también al municipio de Barranquita, al departamento de deporte.
0: Llaman al 787-857-2065. Y ahí lo pasan a la extensión. Me acuerdo otra vez ahí.
12: Exactamente. Que ahí lo van a recibir con mucho amor y mucho cariño y le van a decir lo que tienen que hacer. Venga y participe, camínelo, yoguelo, cójalo.
0: Vívalo.
12: Disfrúteselo.
0: Seguro que sí.
12: Y venga a nuestro pueblo y disfrute de la gente buena.
0: De la cultura, de los sacrificios, de todo, de esta naturaleza. que vengan para acá, en la montaña se pasa mejor.
12: Aquí los tratamos bien.
0: Seguro que sí.
12: Aquí los tratamos bien, y como nos tratamos nosotros de muchos años.
0: Seguro que sí. Bueno, Iván, gracias por estar con nosotros en nuestra programación de Deportivas Cumbre 1470. Como el maratón es el sábado que viene, sabes que nos pueden llamar a la emisora, nosotros vamos a estar en Cuamo, pero nos pueden llamar para darle más seguimiento, porque ya sería un día antes del maratón, para también darle la mano y darle la promoción que necesitan.
12: Muchas gracias, como siempre, agradecido de ti, agradecido de tu amistad y de todo.
0: Por
12: y
0: siempre.
12: Saludo a mi gente allá en Cumbre 1470.
0: Seguro que sí.
12: Son buenos.
0: Sí, claro que sí. Gracias.
12: Gracias.
0: Estaba con nosotros, compañero.

0: mañana va a participar los 800 metros, que es Santini, y pues vamos a darle mucha vibra, claro, buena a ese maratón. Claro. Entonces, de Barranquita, que hay que decirlo, en los centroamericanos tenemos 7 atletas que son nativos de Barranquita, que van a estar participando allí. Tenemos 6 atletas, 6 que son, van a estar en pista y campo, y una nena en esteriofilia. Así que estamos gozando, estamos llenos de felicidad, porque es la primera vez en la historia que tenemos una delegación tan grande de nuestro pueblo
1: Barranquita. Va a decir Puerto Rico y Barranquitas ahí. Sí. Eso es importante. Pues gracias, Iván, por estar con nosotros. Gracias, mujer. Bueno, vamos allá a una pequeña pausa con el compañero David Quickenden. Estamos en vivo y en directo desde la Placita del Mercado, aquí de nuestro buen amigo Orlando Andrés Vázquez, aquí en la calle Barceló, número 61, en nuestro pueblo de Barranquita. Venga para acá para que comparta con nosotros, y también está en el número 939-402-7776. Adelante, control.
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1: Bien, amigos deportistas, de regreso nuevamente aquí a Agricultura Plaza del Mercado, de nuestro pueblo de Barranquita, de nuestro amigo joven emprendedor Orlando Andrés Vázquez Vázquez. Estamos acá en la calle Barceló, en Barranquita, al número 61. Venga para acá para que pueda compartir un rato con todos nosotros. Pero rápido nos vamos por línea telefónica. Tengo a mi amigo, a mi hermano Héctor, el Eléctrico Ortiz, que vamos a estar dialogando sobre el béisbol AA. Héctor, buenas tardes, bienvenido a nuestra programación.
6: La gente, bueno, yo escucho tu programa y saludos a Orlando allá en Barranquita.
1: Gracias, Héctor, por estar con nosotros. Bueno, Héctor, comenzaron anoche ya prácticamente los últimos 4 equipos que van a ir a la final. De ahí se sacan 2 para quién va a ser el campeón del béisbol AA. ¿Qué te parecieron estos 2 partidos? La victoria del equipo de Comerío y la victoria del equipo de Carolina, un equipo que terminó en el sótano el año pasado y que nadie hablaba de ellos, pero poquito a poco se han ido empujando y metiéndose en la cajera.
6: Yo creo que la adquisición de Carolina, de Juan Manuel como dirigente, hizo que cambiara el formato de trabajo y la visión de los muchachos. La llegada de Héctor Quiñones también le ayuda mucho. Una temporada nuevamente de Héctor Acevedo a otro nivel. Yo creo que el No Pérez también, la ofensiva de ese equipo se ve muy bien. Y han sorprendido yo realmente de que ganaron la sección. Era un poco difícil, sorprendieron en esa sección al equipo de Dorado, que realmente se entendía que Dorado dominara la sección, pero no fue así. Y Carolina se las ha venido arreglando poco a poco, desde que entraron al Carnaval de Campeones, dominaron cómodo al equipo de Junco en el primer juego, con una joya montícola de Quiñones,

0: Y realmente de ahí en adelante, pues, ellos se las arreglaron para entrar en los mejores cuatro. Y en una serie contra Yabucoa, y en Yabucoa, allá en el Néstor Morales de Macao, donde realmente juega Yabucoa, oye, anoche se esperaba que fuera un duelo de lanzadores. Sin embargo, Carolina, temprano en el juego, con cuadrangular de Pérez y buena defensa y buen picheo, hizo que realmente el equipo de Carolina dominara al equipo de Yabucoa cómodamente, 7-3. En ningún momento, si te diste cuenta en el juego, el equipo de Yabucoa amenazó, se mantuvo todo el tiempo Carolina dominando el mismo, y a su antojo, y a la larga pues, se llevó la victoria. Comentaba con el compañero Lester Colón que Carolina ha venido de menos a más, como tú indicaste, el año pasado no clasificaron, y que parece que tienen un solo fin, que es buscar el campeonato de Puerto Rico, y lo están jugando en serio los muchachos, y eso es bien positivo. Y yo creo que Jorge Chévere, que pertenece a esa junta de directores, que tú lo conoces muy bien a Jorge Chévere, y Juan Mangual, han venido nutriendo estos muchachos que también han llegado algunos de colegio, y los que esperaban que era una serie que Yabucoa podía dominar en 5 partidos, yo creo que pudiera ser que se extienda un poquito más allá del 5º partido, pudiera llegar a 6 o 7 juegos. Pero la realidad es que esta noche va esto a Acevedo, a la Loma, por el equipo de Carolina. Y yo creo que Noel Pinto tiene las manos llenas, porque están de visita. Y que si no reacciona el equipo de Yabucoa esta noche, pudiéramos ver a Carolina cómodo en buscando la clasificación a la final de la pelota AA. La otra serie, un juegazo, Manuel, pero hay que indicar que el equipo de Comerío, la ofensiva está a otro nivel, y que el zurdo Héctor Hernández se sabe autorrelevar. Le hicieron carrera temprano en el juego, el equipo de Yabucoa se fue al frente, sin embargo, más adelante el equipo de Comerío, con una sólida ofensiva de Joselito, y de José, y Luis Ortiz, Kelmir Milé, realmente ese equipo se ve a otro nivel. Le faltaba un poco de relevo, le faltaba un poco de ofensiva, José de Totero como gerente general, junto a Denis Figueroa, apoderado, lo consiguieron en la temporada muerta, y el equipo de Comerío se ve muy bien. No podemos descartar a Junco, esta noche hay otro duelo de zurdo entre Luis Leroy Cruz y Luis Cintrón, allá en el Nini Mox, pero Junco necesita reaccionar esta noche, buscarle empatar la serie, porque si no, pudiera ser que el equipo de Comerío los madrugue, que ve jugando muy bien, y Comerío después de la serie que le tumbó 4 juegos consecutivos al equipo de Calley, y en el Carnaval de Campeones terminó con el mejor récord, se ve muy sólido el equipo de los Pescadores de Plata de Comerío, Manuel.
1: Héctor, y algo bien importante que yo siempre he resaltado en toda la comunicación que hemos tenido durante toda esta temporada del Béisbol AA a través de nuestra programación, antes que se me olvide, un saludo al Lester allá en Cuamo, el que nos recibió el lunes trazado allá, que es tu gran amigo. ¿Lester García o Lester Colón?
0: Lester Colón, están allí en el área donde tú vas el próximo sábado. Por allí están ellos, creo que están refrescando cariño por ahí.
1: Ok, yo sé que usted está invitado para allá. Esto es lo que te estaba indicando, que el equipo de Comerío, lo importante de esto es hasta dónde podía llegar Luis Leroy Cruz y hasta dónde podía llegar Héctor Hernández. Esa ha sido la diferencia, porque el relevo, que era quizás lo que se hablaba o no se hablaba mucho, de que estaba quizás tambaleando un poco, está haciendo su trabajo y la ofensiva se está dejando sentir.
0: Sí, realmente cuando tú tienes 2 estelares como Leroy y Héctor Hernández, entonces si tú miras el formato de la serie semifinal, y que va a ser el mismo de la final de Puerto Rico, que es 2-3-2, es cómodo para Comerío, porque realmente ellos necesitan un solo lanzador extra en un fin de semana nada más, que sería en su segundo fin de semana, pero como juega ese equipo, cuando a lo mejor eso suceda, la serie pudiera estar 2-0, 3-0 o 3-1. ¿Sabes? Que realmente pues el formato está hecho para su favor, porque ellos tienen dos grandes estelares en la figura del Leroy Cruz, que aunque estaba un poco resentido con fatiga en el brazo, ya se recuperó y se dice que está más de un 80%, y el heroico con más de un 80% realmente ya tú tienes 6 entradas sólidas de él. Así que yo creo que el equipo de Junco necesita reaccionar hoy con su estelar Luis Cintrón en la loma, porque realmente pues anoche Rubén Ramírez lanzó muy bien hasta el quinto episodio, pero luego de ahí pues el equipo de Comerío hizo a su antojo lo que le, ¿verdad? En el Carlos Bonet, cuando la fanaticada se mete de lleno en el juego, y anoche nuevamente pagaron sobre 1.600 personas, y realmente Comerío está en el momento grande, no solamente en el terreno de juego, sino también a nivel de fanáticos.
1: Pues Héctor, gracias por estar con nosotros en nuestra programación. Y importante estos juegos de esta noche, porque la semana que viene usted tiene que estar bien preparado, porque van a jugar viernes, sábado y domingo.
0: Sí, eso es correcto. Pero te digo que es importante que los que perdieron anoche puedan empatar la serie hoy. Si no, cuesta arriba cuando realmente pues regresen a los parques locales, como regresa Comerío, se regresará a su parque local. Y en el caso de Carolina, que aunque está en el Néstor Morales ya Yabucoa jugando como local, pero para los efectos un parque neutral, porque no están en su casa, que es el Félix Millán, que espera que para el próximo año ya regresen allí. Pero realmente pues es importante que los que perdieron anoche hoy consigan victoria para ver series interesantes. Y yo creo que esta noche pudiera verse más claro de cómo, en cuántos partidos se pudieran acabar estas series, en 5 o 6 juegos.
1: Muchas gracias y te espero el próximo sábado, que vamos a estar ya en el restaurante Casablanca, la nueva Casablanca, nuestro buen amigo Julián Meléndez, allá en el pueblo de Cuamo, el día 18.
0: Claro que sí, haremos lo posible. El próximo fin de semana vamos a estar en el área de Barranquita, con el 5 Carlos Muñoz Rivera por la mañana, pero ya entendemos que después del mediodía podemos dar la vuelta por ahí y compartir con toda esa gente por allá en Cuamo.
1: A ver, sorpresa. Pues gracias, Héctor, y que pases buenas tardes.
0: Igual.
1: Estaba Héctor Ortiz hablando sobre el béisbol doble anoche. Victoria para el equipo de Carolina, para el equipo de Comerío. Recuerden que el próximo sábado vamos a estar transmitiendo nuestra programación en vivo de 11:30 en horario especial hasta la 1:00 p.m. desde el restaurante La Nueva Casablanca, en la carretera 153, en el barrio San Ildefonso, en la calle Tulipanes, en el sector Las Flores de Coamo, de nuestro buen amigo Julián Meléndez, con el 787-566-8212. Y recordarle a los amigos que el próximo domingo 19, desde las 2:00 p.m. en adelante, en el Martillazo de nuestro buen amigo Melvin Pagán, allí se va a presentar el otro amigo, Joel, el de los impactantes, Joel Fuentes y su grupo Los Impactantes, desde las 2:00 p.m. en adelante. Así que saludos a Mel Vallá y a Melvin, y recuerde todo el mundo que los caminos conducen después de las 2:00 p.m. el próximo domingo 19, donde va a estar Joel Fuentes y su grupo Impactante, para que la pase bien y que pueda disfrutar de este verano, que es bastante caluroso que está, y que pueda compartir con su gente. Bueno, continuamos aquí disfrutando en grande en Agricultura Plaza del Mercado, la calle Barcelona número 61, aquí en nuestro pueblo de Barranquita. Volvemos a hablar aquí un rato con el joven emprendedor, nuestro buen amigo Orlando Andrés Vázquez, que hoy pues estamos transmitiendo en vivo nuestra programación. Y recuerden que estamos a través del 1470M, estamos por el 106.3 FM y estamos también a través del Facebook Live. Estamos llegando casi a la parte final, pero quería volver nuevamente, antes que nada, se ve el movimiento ya aquí a esta hora ya empezó, sí. Orlando, empezó, sí, el movimiento, mira quién están por ahí, son muchachos, ¿eh? Sí, bienvenidos.
2: Aquí, ya de esta hora para adelante, ya la gente ya empieza a buscar el espacio de ellos personal.
1: Y más simple cuando va a haber los juegos de la FIFA hoy, que son juegos interesantísimos.
2: Sí, hay dos juegos hoy interesantes y los vamos a estar dando aquí en la Plaza del Mercado, con un servicio familiar y que la pasen bien.
1: Lo que usted busca, si no lo consigue aquí, no lo consigue en ningún lado, ¿verdad que no?
2: Lamentablemente, si aquí no lo consigue, no lo va a conseguir.
1: Y todos son productos frescos.
2: Son productos frescos de Puerto Rico. Tanto como yo, agricultor, productos míos, de mi finca, y tanto como los colegas de las otras fincas.
1: Orlando, es bueno resaltar, y nuevamente te pregunto,
3: que los horarios, que yo sé que son los 7 días, pero me gustaría que los repitieras otra vez, que dieras tu número de teléfono para que la persona, y tiene que estar, mira, vengo de camino, venga aquí, que aquí.
2: Claro, estamos de domingo a todos los días, los 7 de la semana, pero los horarios es de domingo a jueves, de 7 a 9 de la noche, y de viernes a sábado, de 7 a 12 de la noche.
3: A 7 de la noche.
2: Tenemos la cocina prácticamente va a estar abierta desde las 9 y media hasta las 10 de la noche, lo que es viernes y sábado. Tenemos las empanadillas que son riquísimas, sí, identificadas.
3: Le preguntan a Iván Rodríguez, a los muchachos por ahí.
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3: O sea, que tiene el que quiera venir aquí y picar y comer.
2: No, lo puede
3: aquí
2: pedir.
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2: Sí, y la pasas bien. 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Y aquí estamos los 7 días de la semana.
3: Orlando, un dato bien importante. El mundo no se construyó solo. Tenemos un Dios vivo que es el que nos tiene aquí, ¿verdad?
2: Amén.
3: Pues ese concepto, cambiándolo al negocio, además de tu persona, que te veo para allá y para acá, que no das abasto, tú tienes una serie de empleados aquí también, si quieres enviar un saludo a tus empleados, porque esos también son los que hacen la diferencia.
2: Oye,
3: mientras tú estás en otro lugar, ellos están aquí defendiendo lo de uno.
2: Oye, yo tengo unos empleados que son, pero te digo, los primordiales. Y ellos saben que yo no soy un jefe, yo soy un compañero para ellos.
3: Y un amigo y un consejero, claro.
2: Todo. Y si no fueran por parte de ellos, este negocio no estuviera tan...
3: Claro, porque si ellos no están,
2: correcto,
3: entonces, si no se atiende el kiosco, pues llega un momento que hay que cerrarlo.
2: Exacto.
3: Y esa no es la meta en este caso. Esto es el éxito que ha habido.
2: Yo le agradezco porque ellos quieren y defienden como si fueran de ellos. Y ellos cuentan con mi apoyo para todo lo que sea.
3: Amén.
2: Y ellos saben que este servidor está sumamente agradecido con ellos y estamos para ayudarnos y que este negocio sea por muchos años y que sea una historia aquí en Barranquita para que así tengamos un negocio y la familia de ellos estén.
3: Todo el mundo puede echar para adelante. Orlando, algunas palabras quiero de parte de la gente de Cumbre 1470, el doctor Rodríguez Gotay, de Julito García Rivera, de este servidor Manuel Rivera, que soy el productor de Deportivas Cumbre 1470, darte las gracias por haberme recibido hoy aquí, a los amigos que nos están escuchando, que son demasiados, que hemos podido hablar de todo un poco, ¿verdad? Pero siempre, por lo que yo siempre, perdona, repetitivo, empeñado en saber cómo es el movimiento de este negocio, y a la misma vez hablamos de cultura, hablamos de música, hablamos de todo un poco. Y qué mejor que usted, mire, ya mismito, arranque para acá, que están por ahí bien frías, para que venga y comparte en familia y para que usted vea el concepto que tiene aquí mi hermanito Orlando Andrés en Barranquitas Plaza del Mercado, en la calle Barceló número 61, en nuestro pueblo de Barranquitas. Así que algo más que quieras añadir y darte las gracias.
2: No, y agradecido con ustedes y estamos aquí los 7 días a la semana y tiene las puertas abiertas.
3: Y no va a ser la última vez.
2: No, quiero que se repita.
3: ¿Te gustó el concepto?
2: Sí, me gustó y esto es algo que llama la atención. La gente lo busca, le informamos a las personas y me gusta esto.
3: Y pasamos este tiempo ameno aquí compartiendo. Sí.
2: Y otra cosa, un saludito también.
3: Sí, a que usted quiera. Su papá nos escucha.
2: Sí, no, mi papá, mi mamá, mi familia.
3: Saludos para ellos, todos. Un fuerte abrazo.
2: Pero también yo soy prócer.
3: Ah.
2: Yo fui atleta y nosotros
3: se lo lleva en el corazón,
2: y el grupo de Pista y Campo del grupo de nosotros. Qué quiero bueno. Mandar un saludo a Alexander, a Ángel, a Eri y yo, que somos unos relevos de 4x100, 4x4, 4 relevos mixtos, y a Ramón, Nieve.
3: Nuestro saludo y nuestro respeto también.
2: Que siempre ha estado ayudando.
3: Claro que sí.
2: Al servidor Iván.
3: Iván Rodríguez.
2: Iván Rodríguez, que sí. Es uno de los que
3: también
2: lo estaba encima de nosotros. A Arnold. Y me gustaría. Arnold
3: Jiménez, imagínate. Arnold,
2: sí, y me gustaría coger un espacio y prepararle un día.
3: Y hacer una tertulia con todos ellos. Nos ponemos de acuerdo, claro que sí.
2: ¿Cómo se dice eso? Un reencuentro.
3: Un reencuentro.
2: De los próceres, con los atletas y con los entrenadores.
3: Y que podamos transmitirlo en vivo. Exactamente. Eso nos encargamos, no hay problema con eso.
2: Así y me encantaría ese día.
3: Así que, más que agradecido de habernos recibido en nuestra programación, te deseamos éxito. Eres un muchacho joven que puede seguir hacia adelante. Yo sé que estás encaminado. Te veo muy positivo, te veo contento, te veo lleno de satisfacción. Esa es mi alegría. Este Gracias. Es el propósito de este programa. Gracias. Que ustedes echen para adelante.
2: Gracias.
3: Bien. Bien, amigos, estamos llegando ya a la parte final de nuestra programación de Deportivas Cumbre 1470. Hoy hemos estado en vivo desde Barranquitas Plaza del Mercado, acá en la calle Barceló, número 61, en el pueblo de Barranquitas, y el próximo sábado 18 de junio. Desde las 11:30 hasta la 1 de la tarde, vamos a estar en vivo desde el restaurante La Nueva Casa Blanca, la carretera 153, en el barrio San Ildefonso, calle Tulipanes, sector Las Flores, en el pueblo de Cuamo, de nuestro buen amigo Julián Meléndez. Así que estaremos allá el próximo sábado. Quiero aprovechar entonces para que también recordarle que el domingo 19, desde las 2 de la tarde en adelante, en el martillazo de Melvin Pagán, ahí estará Joel Fuentes y el grupo Impactante. Yo he llegado a la parte final. Por ahí viene nuestro amigo y hermano Luis el Jockey Santiago en Afuetazo y Espuelazo. Y con el aplauso de todos ustedes, nos retiramos hasta el próximo sábado, cuando nuevamente, si Dios y David no dispone de lo contrario, estaremos de 11:30 hasta la 1 de la tarde en el restaurante La Nueva Casa Blanca, en el barrio San Ildefonso, calle Tulipanes, en el sector Las Flores del pueblo de Cuamo. Así que gracias a todos. Así que van a estar todos invitados para allá y allá. Saludos a mi amigo y mi hermano, el pequeño gigante David Quickenden, que ha sido mi director técnico en la mañana y tarde de hoy. Que pasen una bonita semana, un buen fin de semana. Y recuerden que tenemos que darle gracias a Dios todos los días, a cada segundo de nuestra vida. Buenas tardes a todos.

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0: Saludos y muy buenas tardes, amigos típicos, amigos deportistas y fieles seguidores del más ranqueado, el de más resistencia, el de más exposición, el más que atina, el más cachetero, el más muelú, el comelón, el de la montaña para el universo, afuetazo y espuela. Si es sábado de chinchorreo, 11 de julio, a ley de nada, de hora, de estar celebrando nuestro aniversario número 24 del programa Afuetazo y Espuelazo, y por ahí se escuchan al Cocotí en la bomba y está contento porque, ustedes saben, arribé nuevamente ya en estos días, desde el pasado lunes para martes de Perú, y tuvo 11 días sin nosotros. Y esa es la adoración de papá, como decimos yo, mi Cocotí, que siempre me acompaña, ¿verdad? Durante todos los días aquí, cuando están en labores, ¿verdad? Mi esposa, la patrona. Pues miren, hoy es sábado 11 de julio, es el día de carrera 111, en lo que va del año, ¿eh? El 111. Número bonito, los 4-1 para jugarlos hoy con. No los voy a combinar, ¿sabes? Fuera de carreras en lo que van a ir por los camareros. Yo no tengo retiro. Estuve durante la mañana, estuve con el suegro haciendo unas gestiones para arriba y para abajo. Déjame acomodar por aquí el WhatsApp. Se me ha quedado esto aquí como que es un poquito fichado, el celular, para cuando tengas a Canito. Ya en los estudios está ahí el pequeño gigante, David Quickenden, que yo prefiero decirle Quickenden. Es tan rico, espeso, chocolosano, es mi quid de espacio. Yo me lo quiero tomar allá en los estudios, en el sillín caliente de Afuetazo y Espuelazo. Y estamos en gestiones de esta mañana, estaba bregando con el aire de la red, de ponerlo seteando, ¿verdad? Para mañana el viaje que vamos para Guayama. Y no pude escuchar a los compañeros, a ver si hay algún retiro o algo, pero entiendo que no debe haber retiro. Si hay algún retiro, pero se lo estaré indicando más adelante. No estoy en live ahora, tan pronto termine Canito, yo comienzo con el live. Ok, comenzamos rápidamente, termine Canito, yo conecto el live y estamos por el live y a través de Cumbre 1470 en la banda M, 106.3 FM. Esperamos por la llamada del hombre de la malicia hípica, el Canito Rodríguez. Ayer entendemos que pagó bien el pool, pagó muy bien el pool en las carreras de ayer en el hipódromo camarero. Vamos a ver cómo nos trae hoy, ¿verdad? A ver si hay éxito en el análisis de las carreras hoy en el hipódromo. Camarero, yo tengo el cuadro de Fran ya, pero tan pronto empiece el live y empiece ¿verdad? El análisis que después termine Canito, pues voy a estar repitiendo tanto el de Fran como el de Canito. 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Y usted dice que para allá voy el día 19, mañana estamos en el aniversario y el 19 estamos en Calley. Pero ya tengo al hombre de la malicia hípica, el Canito Rodríguez, por la 763 en el Oasis Vape Smoke Shop. Adelante, Canito.
1: 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Así que esperamos mañana que todos nuestros invitados y todos los que quieran pasar por allí. 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Bueno. Hoy hay un programa, pero bien, bien, bien, bien, bien difícil. El que hagas ahí hoy se va a llevar una buena tajada. Cajera Maiden, con cajera de 2 años, realmente hacen complicado el evento, el de la cuarta y la quinta. La tercera carrera también muy difícil. La segunda no es para menos, pues tenemos 5 ejemplares. Y yo, honestamente, si hubiese cabido en mi cuadro, la jugaba toda, pero. Ahí decidí jugar una sola, la jugaba toda, jugaba una sola. 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Vamos a hacer un evento, Nativa Potranca, 2 años no reclamables, una o todas, puedes decidir, una en línea, el número 3, Microluna, me voy en línea con Nicky Figueroa, segundo candidato, el número 1, siempre bonita, y tercero, el número 2, doctora Yabona. El 4 y el 5 trabajan bien, se lo digo, el 4 y el 5 trabajan muy bien, son muy peligrosos, y si ustedes miran quién Carlos Díaz, yo le veré, nada más se lo digo, vamos online verifying al número 3, Microluna. Tercer evento, importado 3 años, 4 años y mayores, reclamables a 4,000. ¡Ay, Miguelito! Yo que Miguelito debe estar comiéndose las uñas. Hubo 4 caballos sin el caballo de la séptima, ¡ay, señor! Y no pudo hacer 6, así que, y le dio un doble play ahí. Es que era Miguelito, tú vayas a sentarse, nos lo gozamos, está viniendo acá, Cuamo, a participar ahí de unos buenos ratos que pasamos nosotros en la agencia de Pica allí, en el 800. Así que este es el evento, llego a 4 años y mayores, que cada vez a 4,000, la cajerita, todo el mundo, se dio 1 y 3, 1 y 3, 3 oro, 1 y 3, 1 y 3, 3 oro, yo tengo el favorito, el número 3, Sergio, mi segundo candidato, el número 5, Blue Car, y el número 6, Teodora, es nuestro tercer candidato. Peligrosa, sale afuera, trabajó muy bien para esta carrera y la distancia le cae al dedillo, así que muy peligrosa Teodora. Vamos a jugar los 3 entrares, el número 3, Sergio, el número 5, Blue Car, y el número 6, Teodora. Aquí, el día 19 vamos a estar allá en la 629 en Juan del Pueblo. Que no tenga un sancochito ese día, no viene van. 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Así que más cuarto evento, importada por tranca 2 años, made no reclamable. Esto no oye grillo aquí, yo tengo como favorito al número 7, Normita, porque tiene la experiencia. Al tener la experiencia lleva una ventaja sobre las otras. Hay los que van a debutar, no se sabe cómo puedan salir de ahí, porque recuerda que estos ejemplares los tienen domándolos y eso, y a veces alguno tiene que se sabe y uno no lo sabe. Pero esperando que todo esté en orden, tenemos de favorita al número 7, Normita. Nuestro segundo candidato es el número 3, Ciudad Tapiz, que trabaja muy bien. Y tercero, otro que trabaja muy bien, el número 5, Jitro Royal, con Nicky Figueroa. Aquí tenemos a Golden Prava, muy peligroso también. El Grey Woman, estaban de show estas potrancas. Yo voy a jugar el número 3, Ciudad Tapiz, y el número 7, Normita, 3 y 7. 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Ay, Dios mío, yo que hubo un blooper ahí en un programa radial ahí de nuestra colega. Ay, señor, yo me quería por dentro porque lo que tenía, parece que no se dio cuenta, y el programa que estaba dando era de viernes, dando los favoritos, segundo y tercero candidato, ya iba por 3 carreras cuando se viene a la cuenta que está mandando el programa del viernes allá, saludito. Saludito, esto está frito, frito. Ya, San Juan, a cualquiera le pasa, pero Dios mío, del viernes. Pues. Bueno, este quinto evento, que usted decía, de las 7:63, aquí está mi Maricia. Aquí está mi Maricia, Tron Maiden, estos son potros. Me voy en línea con el número 4, vamos por aquí, Corazón de Clemente. Corazón de Clemente se va online, va a ser la Malicia, online verifying, y se va en línea. Ese es el único caballo que juego en línea en mi cuadro personal. Segundo candidato, el número 5, Yacirle, trabaja bien. Y el 8, Convidador, que trabaja muy parejo, es nuestro tercer candidato. El Gran Talí, le veo grandes oportunidades también de fallar, nuestro gran favorito. Es que tengo tapado con la selección Corazón Clemente. Así que ese es mi favorito, mi Malicia para hoy. Y la base de la dupleta de la 763, Corazón Clemente, se va online verify. Complementa la dupleta, reclamará 4,000. King of the Disco, el centro de reclamo. Así que en el tiro de una milla, que son forateros, King of the Disco. Mi favorito es el número 1, First Gate. Es la velocidad de la carrera. No, perdón, tengo de favorito al número 4, King of the Disco. Y nuestro segundo candidato lo teníamos ahí más o menos parejo, el número 1, First Gate. Tercer candidato, el número 7, con el Humor, que trabajó muy aceptable. 0-1, 2 y 3, con el cuadrito creemos controlarla con el número 1, First Gate. Y nuestro favorito, el número 4, King of the Disco, haciendo la dupleta de la Malicia, la 44, la dupleta de la 763, aquí la 44. Si pasamos al séptimo evento, Maiden no reclamaba, podrán que 2 años, voy, Dios mío. Otro más de Maiden, 1,100 metros. Mi favorito, el número 7, My Love Story. Me gusta, sus trabajos son extraordinarios, segundo candidato. Número 5, Stay Is The Stone. La experiencia, trabajó muy bien. Juan Carlos Díaz, Japanit, la ganan todas. Y tercer candidato, Caro Bella. Esa es muy peligrosa también. Con Jorge Vélez, trabaja de show. Jugamos 2, 5, 7 en el séptimo evento. El hombre de la Malicia épica juega de la siguiente manera. Este programa es para Aritazo. Hay que ponerse los pantalones con este programa, honestamente. Hay que ponérselos bien puestos para hacerse ejemplar en este programa. El que lo haga, yo lo felicito, porque es que está difícil. Y sigue con los difíciles por ahí para abajo. Segundo evento, el número 1, este Microluna se ve en línea. Tercer evento, el número 3, Ser Tuesday. El número 5, Blucal. Y el número 6, Teodora. En el cuarto evento, el número 3, Ciudad Tapiz. Y el número 7 es Normita, y no es aquella que está de la política. El número 4, Corazón Clemente, se ve en línea en la quinta cajera, en la Malicia. El sexto evento es el número 1, First Gate, y el número 4, King of the Disco, 1 y 4. Cerramos con el número 2, Caro Bella, el número 5, Take It Strong, y My Lost Story. Así es que ese es el cuadro, la dupleta, la 44, la dupleta de la Malicia. La Malicia es número 4, Corazón de Clemente, que lo tenemos en línea. Y ya le dije a aquellos que le voy a dar, mencionar ejemplares, aquellos que escoban por ahí. Mire, en la primera cajera, yo juego uno, lo juego todo, me fui con el 3 en línea. Pero una carrera, pues, le digo yo, que debe uno jugarlas todas. Sigue por ahí para abajo, en la cuarta carrera. Tiene a Jet Royal con Nicky Figueroa muy peligroso. En la quinta siempre le dije que si falla el número 4, pasé con el número 5, Yacirle. En la sexta nos quedamos ahí como estamos, igualmente la séptima. Así que ahí tienen para ahí para que escojan y puedan jugar los cuadritos en el día de hoy, porque realmente hay mucho dinero en ese pulpo de 1,715,000. Te voy a dejar yo aquí y recuerde que mañana es el día grande. El día grande de apuestas, soy espuelazo. Nadie lo hace en Puerto Rico, ni en el mundo entero. Esa actividad de Grandes Ligas con esa gente eso es otra cosa. Está viviendo en otro mundo. Nosotros estamos, como se dice en este, en la cosa esta de la que te dan, que te ponen la voz tuya allá y te hacen maravillas con ella. Así que ya lo saben. Vámonos todos mañana. Los invitamos a todos que vamos a pasar un día extraordinario. Adelante, Yoki, con el mejor programa épico de Puerto Rico, la inteligencia artificial.
0: Bien, gracias al hombre.
2: Picar Canito Rodríguez por ahí con sus selecciones, la orejita de la 763, su malicia, la dupleta. Y como dice Canito, yo concuerdo con él. ¿Ok? Este programa de hoy está bueno, bueno, bueno para un buen pago del pool. Puede ser que nos equivoquemos, se ven todas las líneas, pero con 4 carreras maiden para hoy y de 2 añeros, se presta para eso. Y mucho más. Vamos a la pausa con el pequeño gigante de la vida, los estudios de Cumbre 1470. Cuando regresemos ya vamos a estar conectados también en el live. Dale caballo con Champion de la salsa.
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0: Bien, de regreso con Afuetazo y Espuelazo a través de Cumbre 1470 en la banda M, 106.3 FM, y ya conectados a través del blog en nuestra página de Afuetazo y Espuelazo. La bienvenida a todos los que están conectando por ahí, aunque se conectó Joe Ramírez, José Santos, Fran Aibar, nuestro corresponsal por ahí, y también Felipe Torres. Saludos para ustedes. Más adelante, tres cuartos y quinta, pues saludos a los demás que se estén conectando, porque estamos en la radio y tenemos que ir rapidito. Y con este programa que hoy se presta para un gran dividendo, donde hay 4 carreras medio, mi gente. Cuarto evento, quinto evento, por aquí, séptimo evento, octavo evento, 4, aunque el octavo no tiene que ver nada, obviamente, ¿verdad?, con el pago, con el pool, pero usted ve un cuarto evento, un dosañero, Potranca, ve un quinto evento con nativos 2 años maiden, observa también un séptimo evento con importados Potranca 2 años maiden, pues este programa no está fácil. Bueno, vamos a ver cómo nos trata hoy. Hoy sí es verdad que hoy hay que meter mano de verdad a Canito y de qué manera. Bueno, vamos a análisis rapidito de las carreras hoy en el Hipódromo Camarero. Vamos al segundo evento. 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
2: 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El Canito recomendó el número 3 en línea, Microluna, 3 en línea. Fran recomendó 1, 2, 3, a ritmo de conga. Fran dijo, yo me voy con el 1, 2 y 3. Yo tengo el primer candidato a Microluna. Yo entiendo que Nicky Figueroa con el Madeco y Raymond Morales son unos matatanes. Son una combinación muy buena, no se puede dejar. Pero la estoy acompañando, por eso de buscar, ¿verdad? A veces tumbar la línea, que el pool pague más. Yo quiero que el pool pague bien hoy y yo quiero que hagamos los 6. Porque tenemos que hacer una muy buena selección hoy, a ver cómo nos va, hoy entramos de lleno, porque estos son los exámenes difíciles. Cuando hay un montón de budines, todo el mundo hace los 6 y cobran 20 o 30 pesos y están celebrando, están con una línea de 2 días. ¿Ah? Eso es así, búsquenlo. Eso se llama déficit de atención. Ahí, pues mire, hoy es que sí. Usted hace los 6 o hace 5 y hace los batazos. Si el pool paga 1,000, 2,000 o 3,000 pesos, usted sí puede frontear y escribir, pero con línea de 2 días, ¿quién va a estar fronteando? Ahí deje eso. Se ha bacalao. Segundo evento. Aquí, como le dije, Canito el 3, Fran 1, 2, 3, Microluna la primera, pero lo voy a acompañar con Siempre Bonita. Oye, me acuerdo Siempre Bonita y me acuerdo, como dice Canito, ¿te acuerdas? Aquel día que lo digo, yo no me atrevo a decirlo. Y Miriam dijo, Siempre Tuya. Y ganó un par de ellas después, cajerita. Siempre tercero, doctora Yabona, que viene, según entendemos, de vencer en su última. De hecho, se ganó a Siempre Bonita. Aquel día, señor, doctora Yabona salió del 5, Siempre Bonita salió del 1. Hoy van menos ejemplares. Aquel día me parece que iban en esa cajera 8 ejemplares, si no me equivoco, que iban en esa cajera como tal. Eso es correcto. Hoy van 5. Pero, y como dice el Canito, señora Bon y la cariñosa, no podemos descartarlo, que viene trabajando bastante bien. Yo voy a jugar la número 3, Microluna, y la número 1, Siempre Bonita, 3 y 1, la 31, la exacta. Tercer evento, 1,300 metros, importada de yeguas 4 años y mayores, reclamables a $4,000. 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Tírense que está llanito, ahí ya Canito, una programación mañana que vamos a tener desde allí, desde Playa Limones en Pozuelo, en Guayama, con el programa del pueblo, programa que ofrece gracias a 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Le dicen que en este peligroso triángulo de las Bermudas, tercer evento, el Canito recomendó 356. Fran dice, yo no tengo miedo, me voy con el número 3 en línea Third Tuesday. El Canito la mencionó, yo le voy a dar de primero. Yo, a mí me gusta, yo no sé, esta yegua como que me, no sé. Yo tengo 3 aquí. Esta yegua número 6, Teodora, con la monta o mi adorno por esa posición. Si guayan al principio un poquito, esta es la posición, le puede sacar mucha partida. De segundo tengo a Third Tuesday, viene de vencer en su última bien. Giovanni Bercé haciéndolo muy bien este año, empezando un año muy positivo como entrenador, el Mamba Carraquillo montando bien. Y de tercero voy a poner a la otra que puso Canito también, está Blue Carl, Miguel Fernández, cómodo peso, también nos llama la atención. Claro está, Miss Little Beat un poquito apretada en la gatera, pero no la descarto, al igual que a videoconferencia como Bartiz y Dreamiles con la monta de Jorge Iván Vélez, que con Alexis Rivera el terrible hace una buena combinación. Carrera peligrosa, el triángulo de las Bermudas. Yo voy a recomendar el número 6 Teodora, número 3 Third Tuesday y el número 5 Blue Card. 635 trifecta, 63 la exacta, la dupleta, la 36 Microluna y Teodora. Esto nos lleva al cuarto evento, 1100 metros. Aquí empezó la carrera que es de Maiden, pero hay una, dos, es lo que yo quería decir al principio, tres, cuatro carreras en el programa oficial hoy de segunda a séptima de potritos o potranquitas de 2 años. Es peligroso, mi gente. Por eso que yo digo que este pool debe pagar. Podemos equivocarnos, no es la primera vez que puede suceder esto. 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Y nosotros vamos de 1 a 2, si nos pasamos un poquito ya tenemos tenemos el visto bueno de nuestra gerencia ya en Cumbre 1470. Y como siempre, nuestro técnico no falla, el hombre que nos lleva para allá. Ah, ¿qué nos lleva para allá? El limoncillo. Ah, el gran Mere Fabián Negrón va a ser mi técnico mañana ya en el 24 aniversario de Afuetazo y Espuelazo. 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Dice que en este cuarto y peligroso evento también, Canito recomendó 3 y 7, Fran recomendó 1-3-4-7, y el número 3, Ciudad Tapiz, es la orejita de Fran. Normita es la primera en colocar, mi gente. Nos dijo Canito ahorita, esta tiene experiencia, yo creo que hoy me parece, vamos a verificar, ¿verdad? Es bueno siempre hablar con la evidencia. Normita tiene un cambio de aperos hoy. Su primera carrera está potranquita, cuadró del 2, salió bien con ellos ahí, fue tercera de Yeruska y de Crown of Grey. ¡Ay, cómo se regó! Jaritazo me dio a Crown of Grey. Sí, me la dio, sí, eso es que yo no lo había leído, fue que yo pasé para no leerlo. Sí, Pepe, eso la tenía hasta el cocotiel mío, se lo dije ayer. Si usted lee la revista y usted no llega ahí, tuvo que echarle el resto para ganarse a la otra de abajo. A mí Yeruska no me gustaba ayer, ¿verdad? No me gustaba por la posición. Pero esta Normita, con esas gringolas especiales, para hoy, que, ¿verdad? Y la lengua amarrada hay que ponerla, pero yo la voy a poner con la que lleva Canito y la que lleva Fran, y Fran de A de Oreja, Ciudad Tapiz. Esta tiene unos trabajos muy, muy, muy buenos, de Guillermo Rodríguez, montada por Jorge González, que este muchachito está aprovechando las montas. Y el tercero, la número uno, Real Creation, que también viene con unos trabajitos bastante buenos. Carrera peligrosa, Golden Prada, con la monta de Jorge Iván Vélez, ya corrió, tiene experiencia. Se perdió aquel día con Normita, Jet Roger, aquí, trabajo muy bueno para hacer su primera misión a la pista, Great Woman G, también con la monte Kevin Rosario, que está por ahí, ahí está el abuelo, que está loco porque gane, ha visto el tío, ay abuelo, está loco porque gane, Kevin, y Futori, con la monte Luis Fernando Rivera, yo viendo lo que ya la montó, y guardando de afuera, en esta ocasión, ya, vamos a ver, se me tumba, y va con Alexis Rivera, y le ponen Lassi por primera vez, estoy viendo aquí, que hay un mamellazo, pudiera ser Futori. Pero yo voy a confiar en la número 7, Normita, y la número 3, Ciudad Tapiz. 7-3-1, la trifecta, 7-3 la exacta. La dupleta sería entonces una que pagan bien, la 6-7 y la 6-3. Vamos a la pausa, ya los estudios de Cumbre 1470 con el pequeño gigante David. Cuando regresemos de ella, repetimos cómo está jugando Canito, cómo está jugando Fran y este servidor, y analizamos los complicados quinto, sexto y séptimo evento de las carreras hoy en el Hipódromo Camarero, porque esto no está fácil hoy. ¡Dale caballo con Chevien! De la salsa.
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Bien, de regreso con Afuetazo y Espuelazo. Estaba saludando por ahí a Wanda y a Gran Huillo, que están desde Dakota del Norte, mi gente de Ciales. Ahora ahí estaba el Santo Pagán también. Los saludé ya por ahí. Qué bueno que disfruten. Cuando lleguen me le dan un abrazo grande a Don Carlos, que debe estar escuchándonos por ahí, lo pegadito en la radio, por ahí, vale. Siempre ha sido un fiel seguidor de Afuetazo y Espuelazo. Estamos locos por verlo, para compartir con ustedes. A ver cuándo nos toca ir para esa área norte de nuevo, a ver si pueden estar con nosotros por ahí. Bueno, vamos entonces hasta el momento. Canito en la segunda, el 3 en línea. En la tercera, 3, 5, 6. Y en la cuarta, el 3 y el 7. Frank, 1, 2, 3 en la segunda. El 3 en línea es su línea para hoy. En la tercera, que es este Thursday. Y entonces, 1, 3, 4, 7. 1, 3, 4, 7. Y el número 3, Ciudad Tapiz. Tapiz, Ciudad Tapiz, porque con Z. Ok, de cerebro. Ahí, pues es su orejita para hoy. Este servidor, segunda carrera 3 y 1, microluna, siempre bonita. Tercera carrera 6, 3, 5, Teodora, Thursday y Blue Card. Y en la cuarta 7 y 3, Normita y Ciudad Tapiz. 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Él siempre, pues, yo sé que a veces pues me hacen con mis compañeros y me escuchan y todo, pero tiene que ser por ATH móvil o PayPal y todo, pues de otra manera se le hace un poco difícil a ella por aceptar la jugada como tal. Yo sé que hay compañeros, ¿verdad?, que ya lo han hecho y se le hace, ella me dice cuánto quisiera darle el servicio y todo, pero se le hace bien difícil y está ahí dando la oreja ya de ahora, en la quinta, la está dando. Parece que esta oreja está caliente. El cocotiel se está adelantando a ella. Sopló cuatro veces ahí, yo no sé, pitó cuatro veces. El Oasis, la 763, dice que Canito recomendó cuatro en línea. Y es la malicia de Canito, a Corazón de Clemente. Fran recomendó cuatro y ocho, cuatro y ocho. Yo tengo a Corazón de Clemente de primer candidato. Le veo mucha oportunidad. Y ahí va el verdugo, mi pana. Eri Ramírez, tiempo no voy para el hipódromo, ya estaremos sacando unos días ahora para ir. En noviembre vamos a estar yendo también allá, ya estamos cuadrando la fecha para entregar un trofeo junto con la Defensoría de Personas con Impedimento, que usted sabe que el procurador, ¿verdad?, quien está al frente es el barranquiteño Fernando Díaz Rivera, como un hijo nuestro. Y vamos a estar laborando en esa, ¿verdad? Ahora ahí, en lo que tiene que ver la Defensoría. Y se está cuadrando algo por ahí para noviembre. Después le vamos a dar la fecha cuando vamos a ir al hipódromo en una carrera a entregar unos premios por la Defensoría. Y felicitar a Fernandito por esa iniciativa. No es porque Bómbolo esté trabajando ahí. Yo conozco a Fernandito de muchos años, muchacho inteligente, muchacho brillante, que yo sé que va a hacer un gran trabajo al frente de la Defensoría de Personas con Impedimento. Hacía falta. Se mueve el dinero, que se promocione, ¿verdad?, esa corporación, porque hace falta que se dé a conocer de los beneficios que tienen las personas con impedimento. Que le trae este quinto evento, es Canito el 4 en línea, el 4 y 8, yo tengo el 4, lo acompaño con convidador, Doramonte Juan Carlos Díaz, yo creo que el otro trabajó bien con esta combinación, José Dan Vélez, Sonata, Juan Carlos Díaz, tercer candidato, le tengo aquí en este evento como tal, aquí, recomiendo en este evento de tercer candidato. Qué difícil me hizo sacar el tercer candidato, el número uno tiro de esquina, a pesar de la posición, con la Monte Jorge Vélez, mira, Aguila, Enrique, en combinación con ella.

0: cuarto candidato, nos va a recomendar al número 7, Lunero. Aquí. Aquí va el gran Dalí también con Luis de Pérez, que tiene mucha oportunidad. Mira dónde va montado el Fernando Rivera en Tío Chu. Ay, madre mía. 4, 8, 1, 7, superfecta. 4, 8, 1. La trifecta, la 4, 8, sería entonces el exacto y la quiniela, la dupleta, la 7, 4 y la 3, 4. Sexto evento, 1.600 metros. Vamos a quedar apretar porque el tiempo aumentado viene por ahí rapidito. 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Mañana nos vamos al aniversario, descansamos toda la semana y volvemos a la carga el domingo 19 de julio en Juan del Pueblo Sport Bar y la 629. Pendiente por ahí, que es el último día del juego final de la Serie Mundial de Baloncesto, ¿ok? El último día. Puede ser que se vea allí algo y que haya una sorpresita, pero eso lo hablamos más adelante cuando no oficialicen como tal. Vamos un poquito corto en lo que tiene que ver el tiempo, vamos rapidito para este sexto evento, y en este sexto evento, Canito 1 y 4, 1 y 4, Frank 1 en línea, 1 en línea, yo voy a confiar en este, First Cape, voy a confiar en este caballo, a pesar de la, yo entiendo que a esta distancia, Christopher Hernández, hoy yo creo que su última carrera de este ejemplar, como ustedes pudieron notar, se quedó como ahí, no, cuando venía avanzando, pero hizo tarde contra Caribe, fue en 1200, yo creo que tiene una milla de distancia. Pero este caballo King of the Disco, un ejemplar que viene precedido de unas carreras allá, yo creo que es en Montañer, ¿verdad? Y no lo ha hecho del todo mal, ha sido solamente ganador en una carrera, pero para esta trabajó bastante bien. Si a ustedes les gusta, pues es un caballo que es bien jugable también. Y entonces, tercer candidato, le voy a recomendar aquí al número 5, Alluvium Gold, con la Monte Jorge y Giovanni Robles. Y como un cuarto candidato, pues el número 2, Nicky Clark, el eterno perdedor. Yo creo que lo que ha ganado es una, ¿verdad? En su vida, aunque estos ejemplares que están aquí, en esta, compitiendo en este evento como tal, pues no veo que son ganadores solamente de una cajera, menos Alluvium Gold, que no ha podido ganar todavía. Price Worthy, que me ha ganado en 49 veces. Los demás han ganado una nada más. Cajera peligrosa también si falla el 1 First Cape, pues yo voy a confiar en él, en el 1 First Cape. 1, 4, 5, 2, superfecta, 1, 4, 5, la trifecta, la 1, 4, la exacta y la quiniela, la dupleta, la 41. Corazón de Clemente y First Cape. Recuerde que hay 8 carreras hoy, vamos al séptimo evento, no cierra las carreras hoy en el Hipódromo Camarero, recordándole que ARS Rolling Door se unió también, como les dije al principio, al aniversario, y mañana desde allí pues tendremos a mi hijo adoptivo Alessi dándole más información sobre lo nuevo que tiene ARS Rolling Door, que ya le indiqué al principio de la programación. 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Y el séptimo evento, pues el 24 aniversario, ya fue Tazo y Espuelazo, Playa Limones, Pozuelo en Guayama, dándole las gracias a Lenos Polván. Ayer estuvimos allí, estuvo Álvaro, llegó Bicho Alvarado después, estuvo por allí también Leito, estuvo mi pana Tito por allí también, junto con el Tiburón, el Huevero, como le decimos cariñosamente, se pasó un rato agradable. Estuvimos allí un ratito bien, el Pedro el Escamoso llegó también por allí, con Pai de Tito. Y todos ellos saludos, pasó un ratito agradable allí, compartimos varias carreras y se cumplió el objetivo que era comprar ¿verdad? Lo que vamos a llevar para mañana para los sorteos, junto con la patrona. Y gracias al Tiburón y gracias a Waldemar, el Denos por dar allí, pues uno de nuestros auspiciadores, que tiene allí siempre pendiente, los sábados tiene su buen B, tiene su grupo, tiene la cerveza, tiene los happy hour. Y Chari, que llegó por allí, la gran Chari, la cachetera. El Lenos Polval, agradeciéndole a la Palmita Espolval, agradeciéndole al Pantano del Coco, agradeciéndole a la 763, los Acid Bait, Smoke Shop, allá en Sidra, a todos ellos, agradeciéndole sin duda alguna al Tablo Don Chano, al Morovis Racing, que son los auspiciadores grandes de nuestra gran actividad mañana, 24 aniversario, que se une también a RS Rolling Door con el sorteo mañana de 4 cuadros 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Fran 1578, Love Tori, está más llegada ahí que le espuma en la cajetera, un poco de jabón. Segundo candidato, tenga cuidado con esto. Realmente le digo una cosa, Canito, usted puede añadirle en la suyo, añádala de corazón. No sé. Oye, ayer de tercer candidato en la quinta, desde el día antes estaba con ese, me decido por el 8 en vez de ponerle el 7, sacan al 8 de la cajera, que yo creo que si no bien pienso yo, pues, obviamente si es que estaba coja o algo, pues, pero yo pensaba que el 8, si iba en la cajera, podía ganarla, y gana el 7, que era mi tercer candidato, obviamente yo la jugué en el mío personal, y esta otra me da unas pinitas desde anoche con la número 8 Barcana, con la Monte Carlos J. Rodríguez, la voy a poner en el cuadro, en mi segundo candidato, el tercero tengo aquí, en este evento, a la número 3, Fly Happy, con la Monte Nicky Figueroa. Y de cuarta opción, tengo a la número 5, Take It by Storm. Okay. Viendo a una Olivia Heck y una Caro Bella, también hemos adorado con su oportunidad. Pero yo voy a ver la número 7, My Love Story, con la número 8, Barcana. ¿Ok? 7-8-3-5-7-8-3, la trifecta, 7-8, desatar la dupleta final, la 17. First Cake con Love, My Love Story, pero esa Balcana puede cerrarle el séptimo evento bien y poner a pagar muy bien el pool. Vamos a la última pausa, al estudio de Cumbre 1470. Cuando regresemos, saludos a Manuel Celeste, felicidades, sí, ya llegué a vacaciones, Ney, un saludo, un abrazo a Alberto Soya allá en Partinto, que debe estar, Johnny Sánchez, Lisbeth Rodríguez, nos vemos mañana, Lisbeth, claro que sí, y entonces a Benny Marrero, que están también por ahí pegaditos con nosotros. Dale caballo con Chevy de la salsa.
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0: Bien, ya estamos con la parte final de nuestra programación de Pelotazo y Espuelazo. Dame saludos a los últimos que se conectaron nuevo aquí. Sayonara, allá en Naranjito, mi pana, hermano. Hoy yo creo que no hay muchos budines, pay. Hoy esta cosa está durita, el gran Juan de Hoyo, Plácido Batista, la República Dominicana por ahí también, el 5 de la séptima, ya está buscando Ney tumbarme, Ney, porque tú no me puedes tumbar, tú lo sabes, papá. Ok, si el 7 se pierde, ten cuidado con el 8, lo único que te voy a decir, ok. Hermán Estrada, saludos allá en Colombia, hay 3 retiros, chequear, el 3 de la segunda retirado, el 7 de la quinta, me dice por aquí Lunero, así que eso me está indicando por ahí Keki Torres. Yo no, es que esta mañana salí, estaba con mi suegro Nicasio López, 97 años, está como un cañón. Estamos buscando una purina por ella en Sidra, porque él brega con su gallinita, pero con marca. Ya tiene que ser de la buena. Y fuimos a Sidra, allá casi a Cagua, allá. Y esta mañana después estuve bregando con el aire de la guagua. Llegué para prepararme para el programa, aunque había visto la revista anoche. Pero Keki Torres me dice que en el 3 de la segunda está retirado. Microluna. ¿Ah? 3, segunda retirado, el 7 de la quinta. Pues mira, desconocida que micro, no sé, eso no, ¿verdad? Yo estoy en la radio también. Lo que me está diciendo por ahí es, Fran, verifícate a ver si estás conectado con nosotros. Porque me dice que 3, segunda retirado y el 7 de la quinta, Lunero. Pero la segunda es el favorito de la carrera, Microluna. O sea, pues hay que chequear esto antes de terminar, si en verdad, pues eso es, que corroborarlo. Yo en verdad no me atrevo a tirar eso porque yo estoy jugando ahí, no sé si es que es otro ejemplo, ¿verdad? Pero eso es lo que quiere decir ahí, que hay que chequear, dice que aquí Torre, que hay que 3 retiros, pero, y está mencionando Microluna, pero es verdad que desde la otra vez que pasó lo que pasó, yo no me atrevo a tirar nada, hasta que no sea oficial, no sé si Fran me está escuchando, me quedan 3 minutitos, Fran, por ahí, verificarte a ver, dejate las páginas oficiales del Hipódromo Camarero, a ver si dicen algo, porque por lo menos a mí no me ha llegado nada de retiros oficiales, por lo menos bueno, estoy verificando aquí en el otro celular a ver cómo puedo verificar, a ver si es que, ¿verdad? No es que dude de tu palabra, pero tengo que hacerlo oficialmente, corroborar. No vaya a ser, ¿verdad? Que meta las patas como metí una vez ahí, me vacilan todo por ahí, por lo menos en la página del Hipódromo Camarero, que estoy chequeando ahora, vamos a verificar por aquí. En la página, recuerden que salen los retiros desde las cuadras primero, pero no veo que no pusieron nada aquí como tal, no han puesto esos retiros. Déjenme chequear de nuevo aquí, a ver, otras páginas, a ver, no están no han puesto, no sé, no han puesto los retiros, esos retiros no están oficialmente ahí, así que pues yo espero entonces por ahí, que si hay alguna que sea oficial o algo, esté pendiente de la transmisión entonces. Si el 3 de la segunda estuviera retirado, pues yo pondría el 1 y el 2, pero no voy a hacer esa. Voy a mantenerme con el 3 y el 1, el 3 y el 1 por ahí. Y dicen que el 7 de la quinta está retirado, que hay otro más, pero en verdad no. Son muchos los que están conectados conmigo, pero no, eso no es oficial, mi gente. Eso no es oficial como tal. Yo estuviera esperando por aquí hasta ver. Claro, me dice que tampoco ha visto ningún retiro. Pero vamos a seguir con los cuadros como están jugando. Canito Rodríguez, 3 en línea en la segunda. 3-5-6. 3-5-6 en la tercera. De Paul Besahara, están haciendo escante. En la cuarta, 3-7. En la quinta, 4 en línea, 4 en línea. Esa es la malicia de Canito. Corazón de Clemente. La 1-4 en la sexta, 1-4. La doblete en la 44 de Canito, la 44. Y 2-5-7 en el séptimo evento. Frank, segunda carrera, 1-2-3. 1, 2, 3 en la segunda. En la tercera carrera, Frank recomendó 3 en línea, su línea para hoy, el 3, Third Tuesday. En la cuarta, 1, 3, 4, 7. En la quinta, 4 y 8. en la sexta el 1 en línea, 1 en línea, en la sexta y en la séptima 1578. 1578, el número 3, Ciudad Tapiz, en la cuarta es la orejita de Fran. Me dice mi amigo aquí, Juan Carlos Rivera, allá desde Juan del Pueblo, Sport Bar, y la agencia pica 629, que vamos a estar 19, como les dije anteriormente, de julio allá. Dice que hasta ahora eso llevan cambios de apero. Eso es lo que está indicándome por ahí, que llevan cambios de apero. O sea, no es, dice por aquí él, en la máquina solamente aparece el 4 de la no válida, 4 de la no válida. Que está retirado, ¿ok? Que es el 4 de la nueva vida, EFATA. Eso es que está retirado. Eso me dice Juan Carlos por ahí en la máquina. Dice, en la máquina, eso me dice Iberí. Iberí ahora por ahí. Ahí, feliz aniversario, Alberto G, pool de 45815. Ah, qué bravo el hombre ahí. Por ahí. Eso lo pusieron hace 5 minutos. Dice por ahí que quitó. Bueno, pues estén pendientes por ahí, mi gente. Si tienen que hacer cambios, hacen los cambios por ahí. Mi cuadro para ahí juega de la siguiente manera: 3 y 1, microluna y siempre bonita, 3 y 1. En la segunda, en la tercera, 6-3-5, 6-3-5. Teodora va a ser mi fuetazo para hoy. Teodora, el número 6, 6-3-5. En la cuarta, por su número 7-3, 7-3. En la quinta, el espuelazo, el 4, corazón de Clemente con el 8, convidador, acompañado 4 y 8. En la sexta, el 1, First Cape, se ve en línea, el número 1, First Cape en línea. Y en la séptima, el número 7, My Love Tori, con nuestra cachetera, que hay tiempo no damos una cachetera, la número 8, Barcana, la número 8, Barcana. Bueno, mi gente, ya hemos llegado a la parte final de nuestra programación de afuetazo y espuelazo. Manténgase ahí en sintonía con las carreras, si hay algún retiro, para que ustedes puedan hacer los ajustes en los cuadros. Invitados, ¿verdad? Invitados todos mañana para que nos acompañen a la fiesta hípica más grande que le da un programa hípico a nivel de todo Puerto Rico. Este programa humilde desde la montaña, fuetazo y espolazo, gracias Cordero, gracias Canito, gracias a los Ortiz Martínez. Mañana vamos a tener muchas sorpresas para ustedes desde Playa Limones en Pozuelo, un Guayama. Los esperamos, lleve su bebida, si no, lléguele como quiera, su carpita, su sillita, su neverita con su cervecita, la mesita de domino, que la comida va por la casa. Los esperamos mañana, mañana, si nuestro creador no dispone lo contrario, desde Playa Limones en Pozuelo, en Guayama, en la celebración de nuestro aniversario número 24. Pasen todos muy, pero que muy buenas tardes, éxito a la carrera hoy en el hipódromo Camarero, y como siempre, ¡sayonara, amigos!
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6: Las 5:47.

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1: Las 7:33 minutos.
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